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0: Es 21 horas 10 minutos en Córdoba y en toda la República Argentina. Que va en busca de la cuarta.
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0: Una cosa de locos. Bienvenidos sean todos, vamos a compartir música de Córdoba a través del aire de Activa 105.9, a través de internet para todo el mundo, fmactiva.com.
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0: Desde Córdoba para el país y el mundo hacemos una vez más la movida cordobesa.

0: música de Córdoba, arrancábamos con los chicos de Dale Que Va, la voz de César Neno Aguirre. Adelantando a los chicos de Dale Que Va, que se van de gira por el interior. El viernes se presentan en el Agraria de Colonia Carolla y el sábado en Defensores en Villa Dolores. Perdonarte para que la voz de Neno, Dale Que Va, para arrancar la noche del martes 14 de julio de 2026. Hola Belén, bienvenida, ¿todo bien? Desde temprano, Belén, sintonizando la radio. El saludo para Roma, para Alejandra, para Jorge, para vos, Leo querido, obviamente el saludo. Las chicas, hola Pepona, las chicas desde el comienzo en sintonía nos lo hacen saber. El saludo para Lorena, que también está a corazón, un beso grande para vos, Lorena en sintonía. Desde Barrio Colón vendría a ser Lore, ahí, ¿no? Ruta Avenida Sabatini, pegadito al Hiper. Bueno, no es el Hiper, sino es la Anónima. Un beso grande, Lore, para vos. Gracias por sintonizar la radio, por escucharnos. El saludo para Uma, para Oliver. Gracias. Si querés escuchar algún tema en particular, nos lo haces saber y con gusto te lo dedicamos, claro que sí. Un beso grande, Lore. Oh, a ver. Unas empanadas. Buenas noches, buenas noches.
1: Buenas noches tengan todos.
0: No, esa foto es un disparo al corazón. Unas empanaditas y la copa con una gaseosa. Sí, es gaseosa. Claro, empanada de jamón y queso y una sweetie de pomelo. Parece vino tinto, pero no, es sweetie de pomelo. Sweetie de pomelo. Aunque la sweetie de pomelo no es tan oscura. Un beso grande, Lore. Ya te dedicamos a algo de loco que tanto te gusta. Lo que quieras escuchar vos, un beso grande, corazón. Gracias por estar. Que no es poco, no es poco. Oh, y de postre lemon. Eso es lemon pie, ¿no? Hecho por tus propias manos, claro que sí. Ya voy para allá. 11:15 estoy en la puerta buscando el lemon pie. Hasta la hora 23, música de Córdoba. Déjanos tu mensaje si querés, tu WhatsApp. Como lo hace Lorena, Belén, Marquito. Hola, Marquito. Aquí en sintonía, en familia. ¿Cómo le fue el sábado, Marquito? ¿Todo bien? Sí, ya lo sé, porque nos comunicamos el sábado de la noche, pero pregunto, ¿cómo terminó la velada? ¿No tomaste mucho? No, no. No, no, Marquito no es de tomar. Yo lo digo, pero él no es de tomar. El saludo para Belén. Hola, Belén. Belén Bustos en sintonía. Gracias por la compañía. Arriba, arriba, arriba. Bienvenidos. Bienvenidos. 3513-279-248. Dejanos tu WhatsApp si querés. Si no, no irán. Todo bien, todo bien, todo bien. El saludo para Inés. Ella era de las mariposas traicioneras o de las muelas de Patricio. Claro, antes eran las mariposas traicioneras cuando iban a la fiesta, hace algunos años. Ahora son las muelas de Patricio. O de Marcos Bainotti. O de Trulo, de Giancarlo. Van a todos, va, todos los
1: bailes.
0: Hola, Picho querido, bienvenido. El Picho Vitur en sintonía. Ya buscamos algo de Germain o de Lisandro Ismael. Lo que vos quieras. Lo que vos quieras. La pieza musical que vos elijas te la dedicamos. Por supuesto, como corresponde, Picho querido. Saludos para Julieta, para Abril, para Paloma. Están todos escuchando la radio, como corresponde, claro.
2: Arriba, arriba.
0: Arriba, arriba los corazones. Arriba, arriba Argentina. Vamos, vamos, talleres, vamos. Ya buscamos algo de Germain para dedicarte, estimadísimo Picho Viture, que cuando pasa me grita cosas. ¡Eh, campeón, ídolo! Pulenta, todas esas cosas me gritan. Ya buscamos algo de Germain que puede llegar a ser este tema. A ver.
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0: Este se llama Confesiones de un tímido amor. Puede ser este. No sé, después vos me decís, no, poné herido, poné el otro lloro, poné lo que vos quieres, Giancarlo. Qué temazo este de Germain. Para Mirtu, que tanto te gusta Germain. ¿Y a quién no le va a gustar Germain? Con los temas que está cantando. Bueno, después vemos. Después vemos. Continúa el Mundial y hoy para muchos dando la nota, o para todo el mundo dando la nota, la victoria de España ante Francia. No, yo en el Prode puse empate. ¿Podés creer? No pego ni eso, pego. Claro, puse empate. Puse 2-2. Como estoy último, digo, tiene un resultado que no ponga nadie. Hubo varios que pusieron empates y varios que pusieron 2-2. Pintada de cara, podríamos decir, de España a Francia, lo cual nos alegra a todos los argentinos. Que no sea Francia el que esté en la final. Porque viste cómo es Dembélé, Mbappé, Serené, Celeste. Claro, mejor, jugamos la final con España. Si ganamos en buena hora, si perdemos, mala suerte. Pero perder con Francia, no. No podemos perder nunca más con Francia. 2-0, con gol de Oyarzabal y Porro. España le ganó a Francia 2-0 y es el finalista de la Copa Mundial. Canadá, Estados Unidos y México. No, Estados Unidos y México ya está, fue. ¡Fuera! Canadá, menos que menos. Mañana, la otra semifinal. ¿Cómo hacemos mañana? Es hora de... No, no es hora ni de vermú, ni de almuerzo. De mate. Mate con pastelitos. Voy a aprovechar, yo voy a hacer una tortilla. No, mejor la compro. Es de hora de mate, nada más. No podés hacer un vermú a las 4 de la tarde, ¿no? Y hacer el asado y... Quiero comer a las 4. No, no da. Sobre todo aquellos que trabajamos. Ah, no, es cierto que yo estoy de vacaciones. Pero tampoco hace un asado para comer a las 4 de la tarde. Bueno, mañana, 16 horas. Inglaterra-Argentina, Argentina-Inglaterra. La otra semifinal. Ay, buscando el pase a la consagración. Argentina-Inglaterra, una cosa de loco. Dale, dale, dale.
4: Hoy es un lindo día, amor.
0: Hermoso día, mañana una cosa de loco. Hola Diego, buenas noches, como siempre. Esperando que comenzaras con la movida cordobesa. ¿Podrá ser Pelusa? El tema Argentina. Argentina, te llevo en mi mente. Ah, por Pelusa, claro. Bueno, y Marcela te pide Sebastián Bongo, Bongo, Bongo, Bongo. Ese le vamos a cantar a Inglaterra mañana. Date vuelta que ganamos, claro. Saludos a todos de parte de Charlie, el ángel de los 80.
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0: Preparadísimo para el 25, claro que sí, Charlie querido. ¿Cómo no voy a estar preparado? Estoy listo como... Estoy listo. Estoy listo para el próximo sábado. Este que viene, no. Este que viene es la fiesta del Día del Amigo de Onda Expansiva con Leandro, iba a decir Niato. Con Leandro, con Nilda, con DJ Turco. Y el 25, la fiesta de Forever Gold.
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0: 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Un saludo para Dani. Dani querido, un abrazo. El 25 en Estación Roca. Ahí estará Carlitos, Dani González, Marcela. Todos, todos juntos. Vamos. Vamos, talleres, vamos. Dice, ¿te acordás? Dice que te dije que España iba a la final. ¿Es verdad, Carlitos? No serás mentalista, pero algo sabés de fútbol. Sí, Carlitos me dijo, España va a estar en la final. Lo que no me acuerdo si me dijo que estaba Argentina o Inglaterra con España. Aquí está Olga. Ah, está cocinando. No, ¿eso es de ahora, Marquitos? Lleno Las Palmas el sábado. Gracias, nos dice Marquitos. ¿Están haciendo ahora por el disco? No, no me digan que me voy ya. No, ese es del fin de semana.
7: Se llaman cuando están tomando.
0: Ulises, bueno.
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0: Vamos a buscar algo de desacatados para Roma.
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6: Algo de cuarteto desacatado, no de cuarteto, porque... Claro, claro, sí. Había preparado algo de... Pero no sé dónde está. Claro, vamos a compartir un tema de desacatados con Uriel Lozano, porque el sábado, mejor dicho, el viernes, Uriel Lozano se presenta en Margarita. El grito de las solteras y los solteros, toda esa gente.
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6: Gracias, nosotros también, papá.
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6: Quédate con él. Anticipando el viernes, lo largamos ahora para Roma, el viernes de Margarita, Uriel Lozano, en este caso con Desacatados. Quédate con él. 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

0: Fuerte el aplauso.
1: Muchas gracias.
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0: 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Compartíamos la música, llegaba Desacatados, Uriel Lozano, Quédate con él. Lo nuevito de Facu Gutiérrez, Facu y la Fuerza, Dardo. El fin de semana Facu Gutiérrez se va de gira por Buenos Aires, viernes y sábado Buenos Aires, el viernes en Morón y el sábado en José León Suárez. Facu Gutiérrez, Facu y la Fuerza.
1: La versión del tema, qué ganas de no verte nunca más. 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
0: nunca más, nunca más. 21 horas 32 minutos en Córdoba y en toda la República Argentina. El capo de Córdoba, hablando de Córdoba. Sabroso, mami. Hola Diego hermano, saludos a todos los oyentes de la movida cordobesa en casa, en sintonía, el gatito Prieto, algo del Lanza o Trula, vamos selección, dice el gatito. O sea que no nos presenté, gatito. Cristian Adrián Prieto, Diego Manuel, quien les habla, nuestro ángel de la guarda, Willy Patricio Jiménez, abrazos al cielo, Willy. De este lado, del otro lado, ustedes, la gente, como siempre. No nos presenté, gato. No, te juro por Dios, una cosa. Es que ya me copé con la selección, ¿viste? Y bueno, me olvido. 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Ayer, hoy y siempre. No sé qué me pasó y me puse a buscar, qué sé, no sé, una cosa de loco. Hagámosla del trencito.
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0: Tampoco presenté la sentencia, no hice nada hoy, nada. Es que estoy... Claro, recibo esos mensajes y me... Claro, y me pierdo.
2: Bueno.
0: Claro, una cosa de loco. Ah, cabeza de mosca. Vamos a presentar las entradas que tenemos para este fin de semana. Que no son muchas, pero bueno. Suma. Todo suma, todo suma.
2: ¡Vamos, Rosa!
0: ¡Vamos, Rosita!
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0: Atención, nombre, apellido, documento. Ahora participan a través del programa 3513-279-248. Luego, hola Alca, querido. Hola Diego, gatito. Muy bueno el programa, como siempre. Pido, si puede ser, niña. Será piel de niña. Claro que sí. Alca, querido, el saludo para vos, para Irene. Gracias por estar. ¿Cómo hace mañana, Alca? Comé el asado directamente a las 4. O comes antes un asadito y después... Yo no sé qué hacer. Yo voy a estar con mate y voy a hacer una tortilla, pero de papa. Atención, nombre, apellido, 3513-279-248. Ahora a través de mensajes aquí al programa. Luego haremos la publicación para que participen a través de nuestras redes sociales, que son en Facebook, La Movida Cordobesa, y en Instagram... La Movida Cordobesa FM Activa. Sí, en Instagram, La Movida Cordobesa FM Activa. Y algo vamos a tomar, dice Alca. Sí, me imagino algo. Pero 4 de la tarde no da para vermú, ¿o sí? ¿Sí? Y bueno, tomo un vermú. Una perol con tónica. ¡Oh, una cosa de loco! Nombre, apellido, terminación de documento. Entradas para bailar con el Lanza el sábado en Punto Avellaneda, como habrás escuchado. Con todos los temas, homenaje a los chicos del ritmo. Que Maxi Brizuela es el cantante. Claro, el hijo de... Bueno, el sábado, todos los temas, homenaje al ritmo. El sábado en Punto Avellaneda seguramente va a estar el Maxi. Me imagino que sí, Lanza, ¿no? Sábado Punto Avellaneda, Pablo Lanzallama Brizuela, entradas para bailar en Sala del Rey, entradas dobles por lista. También para bailar el viernes en Sala del Rey, Valentino Vargas y la Champions League. Y el sábado el Tano Romero y Claudio Toledo. Viernes y sábado, noche de dúos en Sala del Rey. Entradas QR para bailar en Margarita. Viernes, Uriel Lozano. Sábado, Chingolo. Domingo, Damián Córdoba. Para bailar con Marcos Bainotti el sábado en la Belgrano. y entradas QR para Damián el jueves en La Morocha, simplemente dejándonos tus datos ahora al 3513-279-248 y luego, si querés, también podés participar a través de nuestras redes sociales, La Movida Cordobesa en Facebook y en Instagram, La Movida Cordobesa FM Activa. Activa, activa. La música de Damián Córdoba adelantando el jueves de La Morocha, tenemos entradas QR, y el domingo de Margarita Disco, Damián Córdoba, el guacho.

0: música de Germaín pasaba alguna vez para vos, Picho querido, para Julieta, para Paloma, para Abril y para vos, Mirtu. Germaín, una cosa de loco.
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0: Ya vamos con más pedidos, más saludos. 21 horas 45 minutos en Córdoba y en toda la República de la Argentina. Ojo, temazo de Jean Carlos para Rosita del barrio Ameguino. Ameguino, La Noria, La Barranca.

0: Jean Carlos. Bueno, vamos con más saludos. Participa Lorena, claro que sí, deja su apellido y documento y está participando. Un beso grande, Lorena. Que sigue ahí, sí, obvio. Firme como rulo de estatua. Romina, ¿qué nos dice? Un saludo para Carlos y Romina, por supuesto, con un tema del loco. Romina, querida, un beso grande. El saludo para vos, para Juan Carlos, gracias por la compañía. Siempre prendido los chicos. Ya buscamos algo de loquito para dedicarle a los chicos fanáticos de Cristian Abel. ¡Mueva, mueva! Un beso grande, Romina, otro para Juan Carlos. Buenas noches, Diego Manuel y audiencia de la movida cordobesa. Saludos a mi hija Aldi y Janu con un tema musical, como lo hacías con él, del Loquito Amato. Qué lindo tema, sí. Lindo recuerdo de Cristian Abel, ya lo buscamos. Bendiciones, Claudia Ludueña de Barrio General Bustos. Un beso grande, Claudia. Un beso para Carlitos. Y, por supuesto, para Aldi y para Janu. Ya buscamos ese temazo del loquito. Gracias por estar. Gracias, nos dice el Picho, que mira también toma... Ah, es Torazo de Pomelo. Torazo de Pomelo está tomando el Picho. ¿A qué hora cortás mañana, Picho? El rep... 3:15. Claro, 3:15 cortamos, el que... Claro. Hacemos todo desde temprano, 3:15 cortamos y nos vamos a casa. ¿Cómo? Ah, 2 torazos preparé para mañana. Bien, bien, Picho, bien. Hola, Diego Manuel, soy Olga, señora de Marcos. Quería participar por las entradas para Uriel. Así me voy... ¡Apa! Así me voy sola. Muy bien, Olga. Me parece perfecto, es hora de... Claro, es hora de que dejemos la mochila y vayamos a disfrutar solita del baile. Claro que sí. Bien, Olga, un beso grande, me parece perfecto. Que no se entere mal. Hola, Diego y equipo, buen martes, programa. Soy un potro por Rodrigo, gracias por estar. Abrazos y mañana vamos a Argentina, nos dice Sergio. Ya nos estamos poniendo nerviosos, ¿no? Ya estamos nerviosos, una cosa de loco. Hola, Diego, buenas noches. Como siempre, en sintonía con tu compañía La Movida Cordobesa. Bendiciones. Me encantó tu francés. ¿Yo hablé en francés? Ah, sí, los jugadores de... Claro, viste, los jugadores de Francia, Dembélé, Mbappé, Fernet, Tete. Bueno, el saludo para vos, Silvia de Altamira, gracias. Viste, todos son terminados en E. Fernet, Dembélé, Mbappé, te toqué la col, esas cosas, dice.
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0: La música de Cristian Abel, que está de vaca, de vacaciones. Vamos, los amigos de Rosedal, dale, dale. Para Gaby de Rosedal, mira, habrá estado en el baile, a ver, para, a ver si dice. Ah, no, este es otro. A ver si dice para Gaby de Rosedal. Porque ella siempre va al baile, a ver. Ahí está, ¿viste lo Gaby de Rosedal? Claro, está Gaby. Claro, con César, los dos, ambos, dos. Todo bien, loquito, ¿cómo vamos a estar escuchándote?

21 horas 49 minutos. Uy, se me fue toda la música. Se me fue. Ah, no, no. Parece que se me ha ido toda la música. Magnífico, dice Silvia de Altamira. Dale, Talleres, dale. La información más importante del fin de semana es la clasificación del Club Atlético General Paz Juniors al torneo regional 2026. No creo que estén todos enterados, por supuesto, porque salen todos los noticieros, en todos los programas de radio, televisión, en ESPN, en Fox Sports. Junior clasificó con su victoria del sábado pasado. Sí, sábado. Porque la Liga de Córdoba se juega los sábados. Clasificó al torneo regional 2026, que comienza creo que en septiembre. Queda a sufrir otra vez. Pero el primer equipo de Córdoba clasificado al torneo más importante del país, porque es el torneo regional que agrupa como 700 equipos de todo el país. Entre esos, General Paz Juniors. Sí, ya sé que vos te enteraste, picho. Por supuesto, estás empapado del fútbol. Claro, Alca, sí. Una cosa de loco el poeta. La barra, el zorzal. Me había traído algunos recuerdos. Atrévete. Juega en Francia. Atrévete.

0: vamos a compartir la música de Cristian Abel, el Loquito Amato, para Romina, para Juan Carlos, para vos, Lorena querida. Enganchados del Loco, un poquito de algunos enganchados. Oh, qué temazón, ¿no? De acá.
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0: hasta General Hacha, y de vuelta. No, no me diga la rima, picho. Te escuché, picho. Ordinario, ordinario. Cristian Abel, el Loquito Amato, en la movida cordobesa. Esa, esa. Para vos, Lore. Qué temón, dice Lore. No hablo más, te juro, pero te lo juro.

0: conozco uno que me diga, no, a mí Amato no, no me gusta. Es que no hay, no hay, no hay, no hay, no hay. ¿Estás de vacaciones en el cole? Sí, estamos de vacaciones en el colegio. Pero ya se termina. No alcanzás a disfrutar. Cosa que maravillosa.
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0: Es que yo digo tantas pavadas, Silvia, que por ahí, claro. Una cosa de loco.
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0: Qué temazo, por Dios, dice Lore. No, unos enganchados.
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0: Claro. Ah, te serviste otra copa de torazo. Bien, bien. Sí, había que acompañar con un torazo de pomelo. Hola Andrea, querida, un beso grande. Andrea, ¿todo bien? Gracias por la sintonía. Ya te dedicamos algo. Obvio. Claro que sí, claro sí pues.

0: Nos vamos a compartir la música, vamos a adelantar algo de lo que va a ocurrir.
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0: Jijiji, una cosa de loco. Vamos a ir con lo nuevo del toro también. Acá tenemos tanto para compartir de Blanca Noche.

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1: Y dice:
0: no lo soñé,
1: no sé dónde puse los temas nuevos que traje. Va, nuevo para poner ahora. Cosa de loco. Acá está. Vamos a compartir la música de el Tano Romero y Claudio Toledo. Toledo y Romero se presentan el próximo sábado en Sala del Rey. Este tema lo hacen juntos. Son dos enganchados. Baño de Luna y La Morena. Romero, Toledo. El Tano y el Claudio. Sábado, Sala del Rey.

0: hermano.
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0: seguimos compartiendo la noche del martes por Activa. Estamos haciendo la movida cordobesa y escuchamos El Ritmo. El sábado en punto Avellaneda, el lanzallama con los éxitos del Ritmo. La banda de Maximiliano Brizuela, el hijo del Lanza.
1: Claro.
0: Maxi querido, un abrazo, hermano. Antes compartíamos la música del Toro, tanto, tanto, tanto, lo nuevito de Quevedo. 22 horas, 21 minutos, tiempo de compartir, nos pasamos, pero no hay programa de la movida cordobesa que se precie de tal si no está presente el melao nuestro de cada programa. No, si no está melao no es la movida cordobesa. No, no, no.

buenas noches, Movida Cordobesa, aquí escuchando el programa, como siempre. Si pueden, pongan un tema de Pelusa. Gracias, nos dice Alejandra y Jorge. El saludo para ustedes, siempre presente. Forever. Forever Gold. Compartimos el melado nuestro de cada programa y luego ya arrancamos con pedidos.

0: música de los chicos del ritmo aquí en la movida cordobesa, adelantando lo que va a ser el sábado en Punto Avellaneda, la presentación del Lanza con todos los éxitos de los chicos del ritmo. Seguramente va a estar Maximiliano Brizuela acompañando al Lanza el sábado en Punto Avellaneda. Pablo Lanzallama Brizuela, el rey de la gaita. Homenaje con todos los éxitos del ritmo.
1: Mirando para adelante.
0: El ritmo, el ritmo. ¿Cuándo vuelve el ritmo, Maxi? ¿Cuándo vuelve el ritmo?
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0: Taca taca.
2: Taca taca.
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0: Tenemos entradas para bailar con el Lanza el sábado en Punto Avellaneda. Entradas dobles por lista. Entradas dobles para bailar en Sala del Rey viernes. Valentín Vargas y la Champions League. El sábado el Tano Romero y Claudio Toledo. Entradas QR para el viernes Uriel Lozano, sábado Chingolo, domingo Damián en Margarita Disco. Entradas QR para Marcos Bainotti, sábado en la Belgrano. Damián Córdoba, jueves en la Morocha. 3513-279-248. Dejanos si querés tu mensaje, tu WhatsApp. Seguinos en nuestras redes sociales. En Facebook, La Movida Cordobesa. Y en Instagram, taca, taca. En Instagram, La Movida Cordobesa FM Activa. Arrancamos con pedidos para vos, Alca, para vos, Irene. Oh, piel de niña. El choco, el choco, el chocolino.

0: para Alka, para Irene, piel de niña, el recuerdo del Chocolino.
1: Sí, sí, sí, sí. Bailando.
0: Seguimos con pedidos dedicados para Charlie, el ángel de los 80, que lo programó. Y extensiva la dedicatoria para Alejandra y para Jorge, el Rey Pelusa. Creo en ti, Argentina. Todos creemos mañana, una cosa de loco. Temazo del Rey.

Creo en ti, Argentina, el Rey Pelusa, para Alejandra, para Jorge, para Charlie, el ángel de los 80, y para Marcela, de frente al espejo. Vamos, vamos, vamos. Todo haciendo palma, es el bongo, bongo, el monstruo.

0: A ver los niños, a ver.
1: A ver, a ver, Marcela haciendo palma, dale, dale. Eso, vamos. ¿Quién se paró para bailar? Carlito Carrizo, el ángel de los 80 y de los cuartetos.
2: Bongo, bongo, bongo, bongo.
1: Seguimos con pedidos. Hola Nancy, bienvenida. Te pido algún recuerdo del Capo de Córdoba, siempre en sintonía, ya lo sé. Siempre acompañándonos, Nancy. Gracias, un beso grande. Hola, Andrea, te saludé, Andrea, ¿no? Sí, sí. Sí, está bailando Marcela y el Ángel, una cosa del lado. Vamos con la música del Loco, dedicado nuevamente para Lorena, para vos, Romina, para vos, Juan Carlos, y especialmente para Aldi y para Janu, ¿qué nos pedían? ¿Cómo lo hacías con él? El Loquito en vivo. ¿Cómo lo hacías con él? Lo presento, escucha, para que no diga que le erramos.

0: Loquito Amato, tema Sononon.
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0: dedicado para Claudia, para Carlitos, por supuesto, y a las chicas, para Aldi y Janu.
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0: Se miré a las chicas y dijeron, cállate un poco, cuando termine, ya termine.
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0: Para Janu, para Aldi. Marquitos de Villa Siburu, mi gran amigo, nos pide, pone algo del Titán. Buscamos algo del Titán para vos, papá. El Titán en Chévere. Cuando el corazón se cansa. ¡Ja! Tema sonó, no. De acá hasta Berrotarán.

temas sononón. Cuando el corazón se cansa. El Gaby González para nuestra querida amiga Nancy, que nos pide algo del Capo de Córdoba. Este es un temazo. Tendría que llorar por ti. Exquisitísimo.

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0: Ahí nos vamos, 22:59 en Córdoba y en toda la República Argentina. Marcos Bainotti, sí, Marcos Bainotti, ojalá, la Pepa Aventurera. Nos vamos, noche de martes, 14 de julio, mañana, que gane Argentina, nada más. Nos encontramos el jueves a través de la radio, si Dios quiere, a partir de las 21 horas. 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Diego Manuel, quien les habla, Willy Jiménez, nuestro ángel de la guarda. Abrazos al cielo, Patricio. Ustedes del otro lado, gracias. Será hasta el próximo jueves.
1: Córdoba son los dueños.
0: Que sea lo que Dios quiera. Que gane Argentina, obvio. Gracias, hasta el jueves. Una cosa de loco. Chao, hasta el jueves. Gracias, gracias de corazón. Nos vemos. Chao, chao, se terminó. Una cosa de loco.
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0: Es la hora 23, 14 minutos.
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1: Es la hora 23. 22 minutos.

0: Es la hora 23. 26 minutos.
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5: Es la hora 23:33 minutos.

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0: Es la hora 23:42.
1: Lo que se presenta, John Wade, extrañándote.

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2: Es la hora 23, 47 minutos. 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
5: Es la hora 23, 54 minutos. 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

0: Lo que se fue, The Pet Mode, Amor Extraño.
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0: Es la hora 0:11 minutos.
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Es la hora 0:22 minutos. 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

0: La música se fue con Virus. Me puedo programar.
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1: Es la hora 0:47.

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2: Es la hora cero. 54 minutos.

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1: Es la hora 0:58.

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5: Es la hora 1. 6 minutos.
6: Lo que llega es la voz femenina de Annie Lennox. No más te quiero.

0: Es la hora 1:11.
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3: Es la hora 1:16 minutos.
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1: 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Es la hora 1:20.

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2: Es la hora 1:38.

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2: Es la hora 2, un minuto. 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

0: 5 minutos.
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1: Es la hora 2:23.

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2: Es la hora 2:29 minutos.

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4: Es la hora 2:43 minutos.

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5: Es la hora 2:52.

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3: Es la hora 3:11.

0: Es la hora 3:17 minutos.
1: Esta es la agrupación Inexes Mystify.

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3: Es la hora 3. 21 minutos.
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0: Así pasó Flash con Hombre de la Medianoche.
1: Es la hora 3:27 minutos.

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0: 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Es la hora 3:34 minutos.

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0: Es la hora 3:49 minutos.
1: Llega ahora Madonna, Bowie.

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1: 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Es la hora 4:03 minutos.
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11: Es la hora 4:10.

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3: Es la hora 4. 19 minutos. 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
1: Es la hora 4. 25 minutos.
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0: Es la hora 4:34 minutos.
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0: Es la hora 4:38.

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2: Es la hora 4:55 minutos.

0: Es la hora 5, un minuto.
1: Ahora, Boniem, felicidad.

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1: 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Es la hora 5 minutos.

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1: Es la hora 5, 15 minutos.

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4: Es la hora 5:32 minutos.
5: Ahora la música comienza en el séptimo día, nos dice Soda Stereo.

Es la hora 5:37 minutos. 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
0: La música ahora comienza con Brian Ferry. Don't Stop Dance.

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2: Es la hora 5:50 minutos. 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
1: Es la hora 6:11. 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
1: Es la hora 6:33 minutos.

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1: Es la hora 6:38 minutos.
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0: Es la hora 6:43 minutos. 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
5: La música empieza ahora con Queen, Amor de mi vida.

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1: La música se presenta ahora con Debbie Gibson, Perdida en tus ojos.

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0: Es la hora 8:12.

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1: Es la hora 8, 28 minutos.
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5: Es la hora 9:17.

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9 de la mañana, 43 minutos. Muy buenos días para todos. A partir de este momento, le invitamos a compartir por Activa FM 105.9 MHz una mañana diferente. Ya estamos listos para comenzar a compartir la mañana del miércoles 15 de julio de 2026. La bienvenida para todos. La invitación a compartir lo que resta de la mañana hasta el mediodía con música y con informaciones. Las informaciones las estaremos detallando a lo largo de toda la mañana. Vamos a comenzar con música, la propuesta de este día miércoles. Antes, los datos del tiempo, registro de la hora 9, temperatura 10 grados 5 décimas, humedad del 88%, sopla viento del sud-sudoeste a 6 kilómetros en la hora, el cielo está parcialmente nublado. El pronóstico indica bueno, algo nublado, vientos de direcciones variables, poco cambio de temperatura. La máxima pronosticada para hoy en Córdoba, 22 grados.

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La hora 10 con 19 minutos. Así estábamos empezando nuestra propuesta del miércoles 15 de julio de 2026. Lo hacíamos con el mini recital de Lime. Culpable era el primero de los temas. Take It Up. Luego era Nina, Amémonos Esta Noche. Y finalmente, Amantes Inesperados.

una mañana en la que ya tenemos 13 grados, una décima el registro de hace 20 minutos, ¿no? Cielo parcialmente nublado, viento todavía del sur a 6 kilómetros en la hora. No estaba pronosticado viento del sur, por el contrario, era viento del norte todo el día. Quizá influya un poco en la temperatura final de hoy. Ayer tuvimos 24 grados 8 a las 16 con 30 minutos. La mínima de hoy, dos cifras, 10 grados 13 décimas a las 8 y media de la mañana.

Llegó el día, llegó el día esperado, el enfrentamiento esperado para ver quién pasa a la final. Ya hay un finalista ayer, España, la verdad, asombró un poquito, no sé si la eficacia de España, sino el poco juego de Francia, ¿no? Desconocido Francia el día de ayer, quedó para la final por el tercer puesto, le vamos a decir así elegantemente. ¿Quién pasa hoy? A partir de las 16 se verán las caras. Argentina, Inglaterra. Y será el momento a las 16 en que se paralice absolutamente todo.

Bueno, ¿qué dice el informe del clima? El invierno va camino a cumplir un mes y en tierras cordobesas ya se hizo sentir fuertemente. Tuvimos días muy fríos, ¿no? Sin embargo, parece ingresar en un impas. La conclusión se desprende del pronóstico extendido en el territorio. No hay lluvias, no hay mínimas muy bajas. Por el contrario, hay máximas altas. Ya le vamos a detallar en un rato. Vamos por hoy. El miércoles sigue marcando la tendencia alcista de las marcas. Ya sin vientos en el horizonte, el sol aparece como protagonista. Casi no habrá regiones que se queden con máximas de al menos 20 grados. Para hoy, 24 grados es lo que dice el portal Observatorio Hidrometeorológico de Córdoba. 24 grados para la jornada de hoy a modo de máxima. Ojo, puede ser más. Ayer daban 22 grados y fue más de 24 la temperatura máxima. La máxima se estará dando como siempre entre las 15:30 y 16:30. ¿Será motivo para la sed el partido de esta tarde? Mucha gente trabaja mediodía, mucha gente hace el parate esas dos horas o más, dependerá obviamente del desarrollo del partido, pero bueno, hoy sin dudas parece ser como un día bisagra de la semana.

Bueno, acá tendría que decir anulo mufa, transporte, comercio y operativo de seguridad ante posibles festejos por la selección en Córdoba. Claro, después de la quietud vienen los festejos, esperemos que sí. El procedimiento especial empezará horas antes del inicio de Argentina-Inglaterra y se desplegará en la zona céntrica de la capital. Ojo, este tema se habla a nivel nacional que la hora previa al comienzo del partido está como que todo el mundo está loco por llegar a su casa y se producen accidentes, por eso siempre tomar las precauciones del caso y el tiempo del caso para que no le suceda absolutamente nada durante su llegada a destino. La policía de Córdoba difundió una fuerte advertencia, esto siempre lo esperamos, ¿no? A esta fuerte advertencia de la policía ante los posibles festejos por el partido que la selección argentina disputará hoy a las 16 horas contra Inglaterra. A través de un video y un posteo en redes sociales, la fuerza pidió: celebremos con responsabilidad, y anticipó que habrá tolerancia cero para quienes no festejen con responsabilidad. Así que los amigos de lo ajeno, tratar de no ir, para no tentarse, para no terminar mal la jornada del miércoles y dejar que el resto celebre con alegría. Reitero, anulo mufa, ¿no?

pasa con los muchachitos que no van a celebrar precisamente? Bueno, escuchen esto por las dudas. Los arrestados, a los arrestados, se les aplicarán las normativas del sistema Tribuna Segura, lo que puede impedirles el ingreso a espectáculos públicos y estadios de fútbol de todo el país. Bueno, le voy recordando nuestro número de WhatsApp. Yo sé que por ahí estamos todos como que no nos importa nada, ¿vio? Pero bueno, por ahí si quiere dejar su saludito, su mensaje, su programado. Si quiere, por ejemplo, comprar anticipadas para la fiesta de este sábado, hoy y mañana, últimos días para conseguir anticipadas por transferencia. No se olviden de eso, porque si no, el viernes van a tener que dirigirse a los lugares de venta presenciales o pagar un poquito más en la puerta en boletería del boliche. Pero bueno, todavía hay tiempo. 3516-781-743.

Bueno, tenemos los primeros saluditos de la mañana. Richard, te pido el tema de Shania Twain. Eso no me impresiona mucho. Vamos a Argentina a ganar esta tarde. Hola, Lea, trabajando hasta el mediodía. Me pasás pop music y contento por lo de España, dice Carlos de Mosconi. Muy buenos días, fresquito y ya con muchos nervios. Saludos a los oyentes y para tu grupo. Abrazos desde temprano con Activa y su buena música, Liliana de Ushuaia. Muy buenos días, saludos a todos y los acompaño hasta el mediodía, dice Rosa de Ameguino. Buenos días, Lea, Nilda, quisiéramos escuchar London Beat. Estuve pensando en ti. Saludos al equipo de la radio, al consultorio de salud, Irene, Priscila, Adriana, Erika y Tete, para Diego y audiencia, dice Edith. Buen día, gente de una mañana diferente a full con ustedes. Vamos a Argentina. Para hoy les pido, todos quieren dominar el mundo. Se lo dedico a todos los ochentosos de esta fabulosa radio, dice José de Alta Córdoba. Buen día, Lea, Nilda, ¿qué tal? Soy Marisa, el tema Strangers by Night por CC Catch. Saludos para toda la Barra Blue y para Viviana, Guillermo, Pepe, Nelly, Luis, Mariela y Benja. Besitos para todos, bellísimo el mini recital, dice Marisa. Hola, Leandro, muy buenos días. Quiero pedirte un gran tema, Everlasting Love, por Sandra. Diego, te saluda el ochentero de Alta Córdoba y aguanta Argentina.

Buenas, Lean y el equipo y audiencia, acá haciendo la previa del partido. Un saludo para todos. Pido si puede ser la fisura, gracias al Canfor.

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Bueno, estás en compañía de los Bad Boys Blue, lo harán en lo que todavía falta del programa, poquito más de una hora, cinco minutos. Mientras tanto, compartimos música programada por ustedes. Hace un ratito nomás sonaba M, Pop Music, pedido por Carlos de Mosconi. Sonaba Shania Twain, Eso no me impresiona mucho, pedido por Richard. Y finalmente era London Beat, Estuve pensando en ti, lo pedía Edith.

se viene un bloque de cuatro temas que viene a ser el primero de la última hora. Y hasta ahora tenemos un solo tema para el bloque final. Por ahí aquellos que quieran programar su tema, no se olviden de hacerlo en los próximos minutos para asegurarse un lugarcito entre los teóricamente cuatro temas finales. Nuestro WhatsApp es el de siempre. También para las entradas, el mismo número 3516-781-743. Bueno, ¿cómo va a estar el clima hoy? 22 grados la máxima. ¿Quiere que le diga? Me parece que 24 como ayer vamos a tener. Pero bueno, lo que dice el pronóstico es eso. 22 grados la máxima para el miércoles con viento norte. Ya veremos si a las 11 empieza a soplar desde ese sector. Para mañana jueves, 26 grados de máxima, 11 de mínima. Viento norte todo el día, sin lluvias, ¿eh? Eso es lo bueno. Para el viernes se esperan 27 grados de máxima, la mínima 15 grados. Y estamos en invierno, ¿eh?

fin de semana sin lluvias, temperaturas por encima de los 20 grados. Ya vamos a ir seguramente cuando nos acerquemos al fin de, a ver si se confirma. Un lindo, lindísimo fin de semana, incluso con mínimas de 14 grados. ¿Por qué nos interesa el fin de semana? Porque tenemos fiesta y la fiesta más importante del año se larga este sábado en Banzai Club Estación Roca. Ahí estaremos para hacerle culto a la amistad.

Bueno, este fin de semana tenemos Fórmula 1 y nuevamente Colapinto, que está en estos días envuelto en la información si se va a confirmar su continuidad en Alpine. Se habla mucho, mucho, pero cualquier verdura, vio, que va a ir a otra escudería, que ya lo tienen fichado, que va a haber cambios importantes en otras escuderías y que daría lugar para Franco en otro lugar, con otra vestimenta, con otra indumentaria, vio, pero no pasaría. Sería anunciado antes del receso de verano para la parte norte, para el hemisferio norte, sería anunciado como nuevamente piloto de Alpine por una, lo que no se sabe si es por una o dos temporadas más. Mientras tanto, este viernes pasado, mañana viernes 8:30, se largan las pruebas libres 1. No hay carrera sprint esta vez, así que va a haber 3 pruebas libres. La segunda de esas pruebas se van a realizar el mismo viernes, pero a las 12 del mediodía, 8:30 y 12, en el caso del viernes. Una hora menos el sábado, 7:30 y 11, para las libres 3 y para la clasificación en vivo el sábado 18. Y el domingo 19, a las 10 horas, se larga finalmente el Gran Premio de Bélgica.

Última información policial. Una vecina se encontraba limpiando su jardín cuando encontró una granada de mano. En las últimas horas, personal del Departamento Brigada de Explosivos y de la Subdirección General de Bomberos se hicieron presentes en una vivienda de calle Bucarest al 3000 de barrio René Favaloro Sud, donde una vecina alertó al 911 sobre el hallazgo de un artefacto explosivo en el patio de su vivienda. Una vez que los efectivos se hicieron presentes, tras realizar las tareas de especialidad, procedieron al secuestro del elemento, siendo el mismo una granada de mano FMK2 con las medidas de seguridad colocadas. Finalmente fue trasladada al depósito de explosivos para su posterior análisis. No hubo personas lesionadas.

Bueno, ya estamos en los 15 grados, 13 décimas, según el o la actualización de los datos del tiempo de la hora 11, indica que el viento todavía sigue soplando del sur-sur.

este ahora a 6 kilómetros en la hora. Cielo parcialmente nublado. 22 grados la máxima pronosticada para hoy. Y ya estamos a menos de 5 horas del enfrentamiento entre Argentina e Inglaterra. Es como cuando uno, como que uno empieza a mirar más seguido el reloj a esta hora, a ver cuánto falta. 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

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Por eso le pusimos la fiesta más importante del año. Para rodearnos de más amigos. Por eso la publi dice, vení con tu amigo, vení con tu amiga, porque va a ser una noche para recordar. 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Para este sábado, la noche de los amigos. Vamos con más saluditos ingresados en la mañana de hoy. Creo que ya tenemos los cuatro del bloque final, de acuerdo a lo que nos han programado. Dice, hola, aquí presente como corresponde. Bonito día para todos. Besitos, besitos. Dice Sol Yance, que en un rato, a las 12 del mediodía, arranca con Románticos con Sol. Hola Leonilda, ¿puede ser algo de Bonnie M? Los escucho cuando tengo señal. Nos vemos el sábado, dice José. Ya estamos agregando tu pedido para el último bloque. ¿Qué dice por acá? Desde ese sector, buen día. ¿Puede ser el mensaje en la radio o sexo por teléfono? Muchas gracias. Sin lluvia, dice Javier. Bueno, suponemos que sexo por teléfono será por los Village People, ya lo tenemos ahí para el final. Buen miércoles para todos y por Cábala pido el mismo tema, corazón en llamas por mil más argentinos que nunca, dice Irene. Puede ser de Summer is Magic, Nacho, estoy en cama con fiebre. Habrá sido una excusa para pedir el día, digo yo. No sé. Nos vamos apurando a cumplir con música a la hora 11:09. Empezamos con Tear for Fears. Todos quieren dominar al mundo, lo pedía José de Alta Córdoba. Va a estar sonando Sandra, Everlasting Love para Diego de Alta Córdoba. Sissy Catch Strangers by Night para Marisa y finalmente Katmandú La Fisura para Alka.

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La hora 11:36. Estamos llegando a la parte final del programa, con programados precisamente música que ustedes han solicitado desde tempranito en la mañana de este miércoles 15 de julio. Sonaba en primer lugar los Tears for Fears, Todos Quieren Dominar al Mundo, tema que pedía José de Alta Córdoba. Sandra, Everlasting Love, tema solicitado por Diego de Alta Córdoba. Sonaba CC Catch, Strangers by Night, lo pedía Marisa. Y finalmente era Kathmandú, La Fisura, en ese caso para cumplir con Alk. Creo que no hace falta decirlo, 16 horas televisado por todo el mundo. Vamos a decirlo así. En Córdoba se puede ver y recomendado para que no le canten los goles antes, si es que hay, obviamente tiene que haber goles, tiene que pasar a alguien. Pero veo que mucha gente se queja de que hay delay, que por ahí el vecino le grita antes los goles. Bueno, recomendación. TV satelital fuera. Apps fuera también. Todo lo que tiene que ingresar por internet, fuera. Mírelo con la vieja antenita del televisor por la TDA. Canal 10, Canal 8 de Córdoba. Transmiten con menor delay, con menor diferencia de lo que sucede o va a suceder esta tarde allá en Estados Unidos, ¿no? Y si por ahí insiste en verlo con alguna app o algo por el estilo, enciérrese, cierre todo, que trate de hermetizar la cosa, poner alto el televisor. Pero bueno, algo siempre se cuela, ¿vio? Bueno, por la TDA se puede ver también en lo que tiene que ver, por ejemplo, con los canales digitalizados. En el caso del Canal 8 va por el Canal 29 y en el caso de Canal 10 va por el Canal 30 o 31.

lo va a ver por las apps de la televisión digital, de la televisión satelital, para decirlo de esa manera, bueno, tenga en cuenta que puede haber un delay y eso le va a afectar saber antes el gol. Capaz que alguien se lo grita por ahí. Bueno, ya comenzamos a despedirnos. Esta tarde no va Onda Expansiva, le aviso, por cuestiones obvias. Pero bueno, dice por acá, buen día Leo, hoy Argentina gana, nuestro cielo está vestido como nuestra bandera, dice Daniel Rossi. Eso es lo que esperamos, ¿vio? Lo que esperamos urgente. Nos vamos con el pedido de Javier, sexo por teléfono por los Village People, luego estará Bonnie M, pedido por José, elegimos Debo ir a casa, Corazón en Llamas va para Irene y finalmente Corona de Summer is Magic para Nacho, que está en cama con fiebre, así que bueno, pronta recuperación. Bueno, después de toda esta música, saludar a los anunciantes, viene Sol Yance con Románticos con Sole. Nosotros volvemos mañana a 9:30 con una mañana diferente. Gracias.

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Agradecemos al señor Leandro Cherino que nos da el pase cada día. Él nos acompaña de lunes a viernes de 9:30 a 12 con una mañana diferente. Nos da el pase a nosotros. Nosotros te acompañamos. Cuando digo nosotros, es Peluchín, Mochina, Manu y yo, ¿eh? Nosotros te acompañamos hasta la hora 16, que vuelve Leandro con Onda Expansiva.

No, mentira, no voy a meterme en ese terreno, chicos. Yo les aseguro que yo hago todo, todo igual, no varío en nada. Vamos a ver qué, cuántas personitas están presentes ya, que me están diciendo presente por aquí. Por aquí tenemos a Marito, que dijo presente. A Fran de Carlos Paz, presente, mi amigo y colega. Hola, Fran. Un día tiene que venir a visitarme, Fran, ¿no? Porque a veces anda dando vueltas por aquí y, bueno, por supuesto, viene a Mil y se vuelve a Carlos Paz, pero en algún momento puede coincidir el horario. En una de esas me agita y me lleva, ¿viste? Nos vamos a Carlos Paz. Allá vamos, Carlos Paz. Sí, claro, pues. David está presente. Claud está presente. Juancito del Centro, presente. Marita de Argüello, presente. Adri de Toledo, presente.

Emma presente, Delia presente, Estelita de Marcelo T. de Alvear presente, Marita presente, Silvia presente. Juancito el taxista presente. Bien ahí. Adri de Adamo

no recuerdo haber mencionado a Lore. Bueno, por así van ingresando y voy, ya mencioné a Angelita, Lore. Bueno. Y así creo que los mencioné a todos. No sé si estoy, que se me mueve el mundo o es lo que ingresa el mensaje, me sacan de los saluditos. Ya después vamos a abrir los mensajes, a ver si alguien escribió algo o alguien manda un audio. Podés pedir los temas musicales. Te vas a comunicar al 351-312-5294. Vamos de nuevo, 351-312-5294. Antes de irme a la música, sugerencia, dicho por un médico, no por mí. Yo transmito nada más. Todo el mundo, menos la Sol. ¿Qué es lo que hacen? Se juntan a ver el partido. Que la picadita, si es en un horario que pueden hacer el asadito, toman unos vinitos. Si es a la tarde, la picadita con una birrita o, bueno, bebidas varias. Sugerencia de un médico, ¿Por qué tiene que ser? Porque viste, en esto que vivimos con lo del mundial, más allá que a veces los partidos, cada uno, viste, cuando se juegan partidos.

ellos durante todo el año. Siempre hay emociones, nerviosismo. Pero esto del mundial te está alterando mal el sistema nervioso. Y bueno, y tantas emociones, hay personas que son hipertensas, hay personas que son cardíacas y han tenido problemitas. En el último partido que jugó Argentina. Y siempre hay problemitas. Más allá de las emociones que se viven, chicos, tienen que mentalizarse que es un partido, que es un juego. Yo sé que es lindo festejar. Ni te cuento si ganamos el campeonato, ¿no? Pero si ganamos este mundial. Pero no tienen que llevarlo muy hacia a estresarse, porque el estrés te produce un montón de cosas. Hay personas con problemas de diabetes, hay problemas con personas que tienen problemas de cardíacas, hipertensos. Entonces es un partido, es un juego. Ya ganamos con todo esto. Así que tranqui, tranqui, hagan la fuerza, griten, pero no se estresen, no coman picaditas, porque hubo casos de los hipertensos que hicieron eso, ¿no? Le dieron a la picadita, jamoncito, quesito, mortadela, salame. ¿Por qué tiene que ser eso para ver un partido? Yo me muero muerta si estoy nerviosa y como. Así que bueno, sugerencias, chicos. Vi un informe de muchos que han sufrido infartos y demás. Así que tranqui. Lo que decía el médico, yo lo voy a repetir, pero es como que medio que van a decir, eso se hace, pero lo dijo el médico. Un tecito, ¿viste? Claro, tómate un tecito, almorzá bien y después, antes del partido, un tecito. Y nada de tanta cosa y picaditas y bebidas alcohólicas. Cuida tu salud. Yo te voy a relajar mientras tanto con la muy buena música. Así que vayan comunicándose al 351-312-5294. También están Norita y José Manuel. Gracias, chicos. Y pasan diciendo presente, quiero medir la audiencia, quiero saber cuánta gente está en este momento escuchándome. Si no me has agendado, agéndame 351-312-5294. Este programa está hecho con amor. Llegó Martincito. Hola, Martín. Martín el cantante, ¿no? Porque tengo por allí otro Martincito. Bueno, vamos a ir con la música para todos ustedes que han dicho presente. Nos vamos a ir activando con la muy buena música. Llegó mi querida Gloria Alderete de Primero de Mayo. Sí, señor. Besito, Gloria. Willy, ¿estarán los tres o estará Willy solo? Ampliaremos. Los chicos del taller, me refiero. Gracielita de Buenos Aires. Gracias, Grace. Qué lindo. Hacía mucho que no me mandaba mensajito a la Grace. Besitos, besitos, Grace.
y toda la música para vos, que ya dijiste.

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Y bueno, así hemos dado comienzo a nuestro programa del día de la fecha con la mejor música. La música que giró solamente para vos. Todos relajados, chicos, todos relajados. Sí. Como siempre, nunca se actualizan los datos. Y cuando se actualizan, me olvido de pasarlos, chicos. Ay, Dios mío. Ya 46 minutos pasaron de la hora 12.

amor. Mañana jueves vamos a tener una mínima de 13, la máxima 27 grados, chicos. Y no se sorprendan demasiado, porque el viernes puede fallar, dijo Tusan. El viernes 15 de mínima, 30 de máxima, nublado parcial. Toma.

Estamos con música del recuerdo, cortinando acá. Y en el comienzo ha sido variadito, ¿vio? Ustedes pueden pedir.

0: Y bueno, por aquí tenemos un audio, ¿eh? Estoy abriendo mensajitos, pero tengo un audio por aquí, sí. ¿Qué dice?
1: Hola, Sol.
0: Hola.
1: Buen día, ¿cómo estás? Bueno, te saludo, reapareciendo nuevamente. Bueno, escuchando el programa, que sea como siempre el mejor de todos. Saludos enormes a vos y a tu hermosa audiencia. Gracias, Sol.
0: Gracias a vos, gracias a vos. Besitos, besitos. Bueno, así quien dijo presente a través de este audio, Eduardo Gear, la voz romántica de Córdoba. La voz que te invita a soñar a través de sus canciones. 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

Y bueno, así nos dejó este audio. A veces no puede por su trabajo. Hoy pudo comunicarse con nosotros. Siempre que puede nos está escuchando. Claro que sí. Gracias, Eduardo Geal.

0: Por aquí soy la Sole, aquí tu fiel oyente, que tengas una hermosa tarde, besos, abrazos y saludos a todos los románticos. Manda corazoncitos, besitos, besitos, besitos. Angelita. Hola, Angelita, gracias, gracias, besitos, besitos. Y bueno, por aquí tengo todos los que estaban diciendo presente, me mandan el mate, el termo, stickers. Las personitas que ya nombramos, ¿no? Estelita, Silvia. A ver, Juancito el taxista dice, hola Sol, buenos días. Acá en sintonía, me dice, bueno, me alegra Juancito que estés en sintonía, ¿eh? Más te vale, Juancito el taxista. Besitos, besitos. Tengo más corazoncitos aquí de la gente que dijo presente a través de stickers. Acá tengo un mensaje. Bendecido día para ti, los chiquis, para todos aquí, para recibirte y darte la bienvenida. Manda corazoncitos, abracitos, besitos en matecito. Dice, preparando el almuerzo mientras mateamos, olvidé decirte que te queremos mucho. Dice Norita y José Manuel. Gracias, gracias, gracias. Besitos, besitos, chicos. Gracias por estar siempre. Norita y José Manuel. Besitos.
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0: Y bueno, por aquí también, ya lo habíamos mencionado, Martincito, que está presente también. Gracias, Martincito. Hola, Sola, que estoy. También mencionamos a Gloria Alderete, de Primero de Mayo. Un segundo, presente, hermosa, dice allí Grace de Buenos Aires, que hoy nos mandó un mensajito. Ella nos hace, a veces nos hace saber que está trabajando o cosas así, pero que siempre me está escuchando desde Buenos Aires, allí Gracielita, besitos, besitos. Hola Sole, buen mediodía, saludos a todos, bendiciones y estoy feliz de escucharte, dice Adri de Toledo. Manda corazoncitos, besitos, besitos, abracitos, todo. Gracias Adri de Toledo, besitos, besitos. Yo me alegro de tenerte como oyente también. Dieguito de Alta Córdoba también mandó su stickers, así diciendo presente. Lore, que dice, hola Sole, que tengas un maravilloso día, te mando un beso grande y muchas bendiciones para tu vida, besitos, me dice Lore, gracias Lorena, besitos, besitos, igual para vos. Hola Sol, qué buena música y un día hermoso para enamorarse. Ay, Dios mío, saludos a todos los románticos, dice Fernando y Marcela, Marcela y Fernando. Sí, la verdad que, bueno, eso de enamorarse, yo creo que cualquier día puede caer un día renublado, re frío, ventoso, y te enamoraste. Bueno, gracias a Fernando y Marcela, Marcelita y Fernando, que siempre están acompañándome. Besitos, besitos. Me falta otra pareja que no han dicho presente. Buen día, Sol. Muy linda música. Saludos a todos. Pásame, por favor, el tema de Leo Dan. Me estoy portando mal. Ay, Dios mío, se está portando mal, Juancito. No, bueno, así se llama el tema.

0: Y bueno, estoy tratando de anotar, chicos, los pedidos. No sé qué dice la otra biro. Me tengo tres aquí, ninguna escribe. Dos están rellenas, está seca la tinta, será. Pero bueno, voy a tratar de más o menos para no olvidarme, porque estoy grande, ¿vio? Me olvido. Bueno, quien me pidió el de Leo Dan es Juancito el Nuevo. Besito, Juancito, gracias por estar. Hola Sole, me alegra escucharte, que andes bien. Saludos a los amigos presentes en este miércoles hermoso. Besos y Dios los bendiga mucho. Gracias por esa preciosa canción gitana de Aznavour, dice Delia. Bueno, gracias a vos, Delia, por estar. Besitos. Sí, para Delia fue también en apertura. Las otras no le puse en apertura porque se portan mal. Les pongo en la apertura, no están escuchando, o si no, después me piden otro tema. No, no, no me van a cancherar. Y ese tema me re gusta a mí también, entonces digo, lo voy a poner en apertura. Estamos solo con Marcelo. Ale salió a cobrar para comprar el Fernet. ¡Ay, lo tenés! El mal ejemplo dando siempre Ale. ¡Qué chico que se porta mal! ¿Qué les acabo de decir? ¿Que no tomen alcohol, chicos? Entre los nervios, la ansiedad, se estresan por el partido y le van a dar al Fernet. En justa medida, supongo que será. Y nada de cosas saladas, nada de la tablita de fiambre, así la picadita. Hagan caso al médico. Lo estaba viendo por televisión y la conductora del programa por ahí dice, doctor, no nos puede pedir eso, y se enojó el doctor. Sí, tiene razón. ¿Para qué lo sacan al aire y más en la televisión? ¿Para qué lo sacan al aire si le van a estar diciendo no, no podemos hacerle caso en esto? Entonces dice, bueno, mi obligación es comunicarles esto de todos los infartos y demás cosas que han pasado. De aquí que ustedes hagan caso es problema de cada uno. Toma. Se quedó de cara al mar la otra, ¿vio? Como nadie te ha querido. Así que pórtense bien, chicos, porque a veces los partidos... Y yo publiqué en uno de los grupos, no en todos. De familia, ¿no? Y siempre hay un Sol Yang que es picudo. Dice, entonces yo de milagro estoy vivo, como diciendo que él come de todo y toma de todo. Ay, Dios mío, qué desastre esta gente. Y Alejandro dando la nota siempre, Lale, este del taller. Buen día, Sole. Como siempre, bonito comienzo, dice Adri de Adamo. Manda besitos y aplausos. Gracias, Adri de Adamo. Besitos, besitos. Nada más. Por aquí dice, súper excelente mediodía, Solcito. Silenciado el tele y a full la FM 105.9. Con Solcito en su consultorio cardiológico. En su consultorio cardiológico, emocional. No hay mejor mediodía que escucharte a ti a los cuatro vientos. Vamos, Argentina. Porque entre Solcito y tú, con la única que nos brinda alegría y felicidad, son las únicas. A ver, vamos de nuevo. Vamos a Argentina, porque entre Solcito y tú son las únicas que nos brindan alegría y felicidad controlada para evitar estallido emocional para este señor. Y se manda sonrisita y todo. Te quiero sin límite, Solcito. Hasta las 16, haciendo la previa, estaré contigo, diosa, diva, genia, única. Oh. Besitos, besitos, me dice Miguel Ángel. Gracias, Miguel Ángel, el poeta. ¿Qué semejante mensaje que mandó Miguel Ángel? Silenciada la tele, como corresponde. Hace la previa conmigo para relajarse, para estar bien. Claro. Ahí subí una foto de los chiquis míos. Ya lo comenté ayer, creo que a veces andan mochina que molesta, pelu que va, viene. Cuando empiezo el programa, empieza la música, se empiezan a tranquilizar. Y están acá a mi lado porque están siempre por allí, Pelu más allá o Mochina en el estar, pero a esta hora están aquí. Así que les saqué una foto y la puse en el estado. Porque este programa, además de traer suerte, como dice la Legrand, te tranquiliza, te emociona, te enamora. Entonces, nada de estrés, nada de nerviosismo, nada de nada, ¿no? Por acá tengo un taxi, fachero el taxi como el dueño. Me encanta este sticker del taxi. Y las letras que dice hola, bailando así las letras, hola. De Josecito el taxista, Facherito el móvil de José, como él, viste, como Josecito, Facherito los dos. Besitos, besitos, José el taxista.
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0: Bueno, por acá, qué dulzura ponen por los chicos. Tengo un audio.
2: No, solo el contrario. Te ayuda a relajar los nervios, el alcoholcito, el perné, el vinito. Y bueno, te ayuda. Si no, la vez pasada me agarró un infarto. Porque estábamos comiendo el asado en el taller y bueno, había que tomar un vinito o algo. Pero así las comieron, quedó una garganta. Pero bueno, tenés que tomar un alcoholcito para que evita que te hagan todo eso. Entonces ya es más leve el infarto. Esperemos que andemos todo bien. Y el Alejandro sí salió a cobrar, así que vamos. Pero ya las tres ya nos vamos todos, cada uno a su lugar donde vamos a ver el partido. Así que bueno, y hay que festejar, no hay otra.
0: Claro. Pero de una manera bien, tranqui.
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0: A veces hay festejos, sobre todo después los partidos, ¿viste? Incidentes que por allí se pueden evitar. Bueno, y en este caso, estos tres del taller, no es que salgan a festejar a la calle ni a hacer lío, pero le dan al escabio, ¿viste? Bicho que camina va a parar al asador.
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0: Así que no, poco alcohol, chicos.
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0: Están como aquellos que dicen, cuando estoy nervioso prendo un pucho. Cuando estoy ansioso prendo un pucho. Cuando tengo hambre prendo un pucho. Así. Es psicológico.
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0: Yo, por ejemplo, he fumado siempre. No como tengo mi hermana que esa se fumaba. Lo que a mí me duraba, yo fumaba en un mes, ella lo fumaba en una semana o menos. Yo era muy poquito. Inclusive yo estaba haciendo el programa y por así ponía música y prendía un pucho y después seguía. Estando sola no fumaba. Cuando venía en visita a mi casa, sí. Cuando salía a alguna cena, sí. Cuando hablaba por teléfono, dele fumar, porque viste, yo cuando hablo estaba con el pucho. Un día que estuve hablando horas por teléfono, como solía hacer antes, después del programa de la noche, me di cuenta en la cantidad de colillas en el cenicero. Y yo no he sido una fumadora así. Digo, ¿cómo puedo fumar tanto en un rato? Y entonces, ¿qué hice? Digo, esto de a poco lo voy a ir quitando. Cuando por allí tenía ansiedad, prendí un pucho, hacía un par de secas. Sigan mi consejo que da resultado. Agarraba la tijera para no apagar el pucho, que es horrible. Hacía un par de secas, cortaba el pucho con la tijera y lo dejaba. Mientras hacía el programa, después pasaba un rato, encendí el mismo pucho, hacía un par de sequitas, volví a cortarlo y así. Un pucho por noche. Cuando hablaba por teléfono hacía lo mismo. porque yo me acuerdo después que se fue Daniel, yo estaba todo el día encerrada acá y haciendo radio, por supuesto, pero también no salía, y con el Pucho, Pucho. El Pucho no te va a quitar la tristeza de que se te muera un ser querido. El Pucho no te va, no, te va a joder la salud. ¿Y después qué pasa? Cuando te sentís mal, cuando está... Yo hubo un momento que me sentía mal y digo yo, es el Pucho. Y yo antes había dejado de fumar por Camilito, porque el veterinario me dijo, no puede estar en lugares que fuman, así que yo no fumaba.
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0: Y bueno, y cuando salía, o sea, directamente no fumaba porque Camilo no se despegaba de mí. Pero siempre tuve precaución, acá en el estudio estaba sola, o salir acá al balcón a fumar. Y ahora hace 2 años que no fumo. Un ejemplo a seguir. Mi hermana, cada vez que hablamos, al principio se enojaba. Más que perdió a su hijo, se aferró más al Pucho. Encerrada y fumando dentro de la casa. Y lo va dejando de poco, ¿no? Pero no hay caso. Yo sí, me costó nada.
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0: Hablando de Puchos.
5: Hola. Buen día. ¿Cómo le va, señorita?
0: Muy bien. Creo
5: que tengo un excelente programa.
0: Gracias.
5: La mejor para usted.
0: Gracias.
5: Y para toda su audiencia.
0: Gracias.
5: De no olvidarse a publicitar en Solyan.
0: Eso.
5: Besitos, corazón.
0: Besitos.
5: Románticos con sol.
0: Besitos, Marcos Daniel, el caballero de la canción, ¿eh? Sí, anuncien, chicos, anuncien, así yo puedo seguir haciendo radio. Si no, voy a sacar una hora, después otra y me voy. Bueno, gracias, Marcos Daniel, besitos.
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0: Hola, Sol, buen día, estoy escuchando lo del Pucho, Juan de Duarte Quiroz. Estoy escuchando lo del Pucho. ¿Y estará fumando, Juan?

Bueno, gracias Juancito. Duarte Quiroz, besitos, gracias por estar. El pucho, chico, es un vicio. El alcohol es una enfermedad cuando empiezan como gracia a tomar. Yo he tenido conocidos y he tenido en mi familia. No se divierten si no beben. No tienen chispas si no beben. Y empiezan así y después ya no pueden. Entonces necesitan tratamiento médico. El pucho depende de vos. Si te querés morir, morite. Si te querés, como me decían a mí, cuando digo me voy, si te querés, ite.

Y bueno, hace poco que murió esa periodista, que a mí me duele el alma todavía, porque qué genia que era. Estuvo varios meses internada por el alcohol. Tenía un hijo adolescente, la luchó mal. Y bueno, ahora cuando se accidentó, que pasó con la barrera baja, el paso a nivel, y bueno, no tenía alcohol en sangre ni ninguna sustancia, fue la fatalidad, ¿no? Pero lo que...

0: que le agarre la ginebra a mi papá, eso no fue gracioso. Así, tal cual es. Y que lloraba y me reía, y tenía una foto, porque yo desde chica fui fana de Sandro, tenía un afiche en la pared y yo le tiraba con los zapatos, con las zapatillas. ¿De qué te reí? Estaba Sandro con la sonrisa de oreja a oreja. Esas cosas que uno le pasa, ¿no? Lo mal que estuve, chicos, nunca más alcohol. 12 años, chicos. Viste que por así siempre nos mandamos una travesura. No fue una, fueron varias las travesuras mías.
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0: ¿Dejo girando este tema?
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Y bueno, sí hemos estado con la muy buena música. También estuvimos atendiendo el teléfono. Llamó Víctor y Tina de Santa María de Punilla. Felipe, por supuesto, les ordenó que me llamen. Y bueno, justo estaba pasando música, pude llamarlos. Pude atenderlos, perdón. Así que le mando besitos, besitos a Felipe en primer lugar. Después a Tina y Víctor. De Santa María de Punilla. Mientras yo hablaba con Víctor, llamaba a Isabel. Cuando corto con Víctor, la llamé dos veces a Isabel y Isabel no me atendió. Mansita la oveja. ¿Se habré enojado y no atendió el teléfono, será? No sé. Así que bueno, Isabel, te mando besitos, besitos. Ya no te voy a llamar porque ya tengo que seguir con el programa. Te llamé dos veces. Y a pesar de mis noches, le dije a Felipe, digo, Felipe, me está llamando Isabel, te corto, ¿sabes? Y bueno, Felipe se enojó. ¿Para qué? Para que Isabel no me atienda. Así que a partir de ahora lo voy a atender únicamente a Felipe, el chiquito de cuatro patas. Por aquí Willy dice, qué temazo el de Juan Marcelo, dice. Le gustó el tema de Juan Marcelo que dejé girando ya. Lo voy a pasar completito, Norita también me dice, uy, qué tema del recuerdo Juan Marcelo. Ella, gracias por tan cálida música, dice, gracias, dice Norita y José Manuel. Así que les gustó el tema de Juan Marcelo, ya vamos a pasar más temas de Juan Marcelo.

0: Por aquí tengo otro audio.
1: Hola, Sole. No, no, no.
0: Hola.
1: No fumo ni bebo.
0: Toma.
1: Pero hay que cuidar la salud.
0: Sí.
1: Porque ahora uno es joven y después, cuando vienen los años, ya ahí se nota la diferencia.
0: Sí.
1: Así que bueno, muy como siempre, muy lindo el programa.
0: Gracias.
1: Excelente. Vamos a seguir rodando. Así es.
0: Bueno, Juancito.
1: Bueno, después pido un tema.
0: Dale.
1: Como siempre, muy lindo el programa.
0: Gracias, gracias Juancito. Besitos, besitos, Juancito de Duarte Quiros, ¿eh? Y bueno, allí estábamos hablando sobre el pucho. Y bueno, todos sabemos, miren mi gordito Sandro, ¿de qué murió? ¿Mm? Y bueno, y hay gente que tiene el vicio y no lo deja. Bueno, pero hay que respetar a cada uno. En mi caso, doña Metiche, porque los quiero, les digo que traten. Si yo pude, no era tampoco wow, que me fumaba 2 etiquetas por día, como hacen muchos. No. Eso me ayudó bastante también, pero hubo un tiempo que sí fumaba mucho. Porque uno se aferra al pucho ante un dolor tan profundo. Cuando vos perdés un ser querido, pero no es la solución. No es la solución. Hablando con Víctor, va otro, no consejo porque no soy quien para dar consejos, sugerencias, que Víctor me dice, sos una genia, me diste una idea idiota. Bueno, Víctor fue a hacer cargar el matafuego del coche. Ustedes saben, chicos, que ahora están las multas a full. Porque antes no había tanto control con el tema del matafuego. Por allí antes había mucho que decía, sí, se me descargó, lo voy a cargar. El matafuego se debe cargar una vez al año. Así que ahí te ponen la etiqueta porque te paran en la ruta y te sacan multa. Así que tienen que tener cuidado con eso. Y bueno, el envase dura más varios años, pero el contenido, una vez al año hay que cargar el matafuego. Yo digo, en el auto, porque dice es un curro, dicen por allí, sí, la multa por allí se les va la mano, pero es la única manera que respeten un poco, porque si vas por la ruta, se te prende fuego el auto, ¿qué haces? En los negocios, en los hospitales, todo eso es obligatorio, el matafuego. Yo digo, también tendríamos que tener en las casas, ¿no? Cada uno en su casa, un matafuego. Y bueno, Víctor dice que sí, que es una buena idea eso. Y yo le comenté que hacía poquito que se ha ido Dani, y yo, saben que tengo pánico a la oscuridad, ya me estoy haciendo más corajuda, ¿no? Se cortó la luz de emergencia se terminó porque estuvimos varias horas esa noche sin luz. Puse una vela, tenía así que me había estado limpiando la cara, viste, con crema, y dejé todos los utensilios así, el papel, todo. Y de pronto es como que alguien me sacudió la cama y me desperté. Digo, eso fue un milagro. Se había caído la vela, se prendió fuego el papel y cayó al piso y tengo alfombra. Fue algo, nada, leve. Pero si yo no despertaba, chicos, ¿qué pasaba? Y si yo hubiese despertado mucho después, ¿cómo pagaba? Una cosa es apagar una llamita que recién comienza y otra muy distinta cuando ya te toma fuego. Yo tengo una casa a todo trapo, porque tengo alfombra, tengo una princesa colgada en la pared que es de tela, tengo las cortinas de la ventana, o sea, a puro trapo. Entonces todo eso agarra fuego rápido. Está bueno tener un matafuego también en casa. Hace un par de días comentaron sobre la mamá que salió y dejó a los chicos, dos niños solos. Se prendió fuego, hicieron travesura, no sé cuál sería. Yo no escuché la noticia, no sé los detalles. Gracias a una vecina que pidió ayuda, entraron y sacaron los niños. Si no, no estarían con vida. Entonces hay que tener cuidado ahora que tenemos calefacción, viste, ya sea gas, eléctrico, esas estufitas eléctricas, velas, yo siempre usaba, por allí se te cae algo encima. Y no es mala la idea de tener un matafuego en casa también, chicos. Siempre en invierno ocurren este tipo de cosas. Bueno, quería comentar eso porque más allá que yo tengo que volver a la noche para hacer un romántico, música y poemas. Y en este horario poner música variada y también informar un poquito a la gente. Ayudar de alguna manera. Lo tomás o lo dejás. Edith. Muchas gracias. Qué bonito tema de qué bonito tema. Sole me dice, manda abracitos. Adri de Toledo, que ya le pasamos el tema. Ya voy a seguir complaciendo pedidos, chicos. Ah, la cábala. Acá estaba. Digo, si no, no me manda la cábala. Acá por cábala, la Sol Jan y el 10. Claro. Desde que empecé el mundial, ella me manda. Y bueno, nos fue bien con las cábalas que estamos usando. No vamos a hacer demasiado comentario, por si acaso, ¿vio? Desata el corazón ilusionado. Y bueno, es Estelita quien me envía las cábalas, los stickers, y dice, buen miércoles sol, que tu día pinte lindo y que a la tarde se nos pinte de celeste y blanco. Hoy juega la escaloneta. Y eso ya es motivo para sonreír. Ojalá ganemos, gritemos goles, terminemos el día con esa alegría que da el fútbol. Disfruta el mate y las vibras de mitad de semana. Para hoy te pido si puede ser el tema de Luciano Pereyra, ella ya me olvidó. Gracias, Sol. Saludos para vos y tu audiencia, para los tres, Bomboncito, Manu, Mochi y Pelu. Te mando un abrazo grande para vos y para que la escaloneta nos regale un triunfo. Aguante Messi, aguante la solcha. Esto último por cábala me lo manda siempre. Besitos, besitos. Después del partido yo sigo con lo mío. Me encargo yo del resto. Besitos, Estelita. Gracias por estar. ¿Alguien no tiene una virome que me preste? No puedo escribir, chicos. Viste, es como que está cortada la tinta de esta, la virome, y la otra la perdí. No sé si me debe haber caído por acá. O me la llevo peluchín. Gracias a todos los que están diciendo presente y con mensajes bonitos.
2: Hola, Sole, ¿qué tal? Buenas tardes.
0: Hola.
2: De Barrio Matienzo. Quería pedirte para el día de hoy el tema de Hernaldo, ese beso que me has dado. Que tengas una hermosa tarde como siempre.
0: Gracias.
2: Un beso grande, hasta luego.
0: Besitos, besitos. Juancito de Matienzo, ¿eh? Allí todos los Juancitos diciendo presente. Gracias, chicos, gracias, gracias. Tengo por aquí a la Rosita.
3: Oh, muy buenas tardes, señorita Sole Jones.
0: Hola,
3: bien, Rosita. Gracias a Dios.
0: Me alegra mucho.
3: Saludo a los oyentes con todo mi corazón, especialmente a usted, Karina y su chiqui.
0: Gracias.
3: Y acá estoy. Estoy con visita, pero no, la foto es que para hacer en el estado es mi cuñada.
0: Bueno.
3: Y así que estoy con visita.
0: Bueno, besitos a tu cuñada.
3: Los chicos han venido acá en vacaciones y no me deja escuchar la radio. Ay, Dios mío. Bueno, me quedo.
0: Entonces retiro los besitos.
3: Los chicos están bien, la mía está bien, gracias a Dios.
0: Besitos a Sarita.
3: Me acompaño hasta las 4 de la tarde.
0: Ya
3: no le escucho un despacito porque no va a estar. Señor Leandro. Así que mañana jueves sí.
0: Sí.
3: Bueno, un besito. Poneme tema lo que a usted le gusta.
0: Dale.
3: De Sandro o del gordito, Julio Iglesias, cualquiera que le guste a usted.
0: Bueno.
3: Un besito bien grande y acá estoy presente.
0: Gracias, gracias. Besitos, besitos, Rosita, y besitos a Sarita, ¿eh? Y bueno, sí, el señor Leandro va a estar con el partido. Haciendo fuerza que yo no me entere que está comiendo fiambre. Pero la música de Onda Expansiva va a estar para aquellos que se ponen nerviosos, que están en el coche, pueden seguir escuchando la muy buena música de Onda Expansiva. Toda la música es excelente, tus palabras, todo tu espacio, dicen ahorita José Manuel. Tengo mi club de fans, ¿viste? La gente que me dice cosas bonitas, como en este

0: Y Marcos Daniel, que como dije ayer, que se me llena la memoria, que tengo, me sigue mandando ahora fotos de Córdoba, como si yo viviera allá en Estados Unidos, me pone acá. ¿No? Qué vale. No sé qué me ha mandado hace una foto, Marcos Daniel. Como está como cenicero en moto. Hola, Sole, me quedo hasta el final. Saludos para todos. Sole, te quiero. ¿Quién dice esto? Nati de Argüello. Hola, Nati de Argüello. Besitos, besitos. Manda muchos corazoncitos, mi querida Nati. Gracias, gracias. Pajarito Custin dice presente. Ya el tipo no me saluda, no me dice cosas bonitas, no, nada, nada. ¿Por qué, Pajarito Custin? Le estaba comentando a Ariel del programa que te sigue a vos, Pajarito Custin, de que ayer estuve charlando con una amiga que hacía 100 años que no veía ni hablaba con ella. Una gran profesional, abogada, una amiga que conozco hace 100 años, viste, de mis pagos de allá de Villallende. Así que no pude escuchar por allí, lo escuché Pajarito, que Marco le había mandado lo mismo que me mandó a mí, de la Mirta Legrand, viste. Está así como cenicero moto el tipo. Y no pude mandar mensaje y no pude escuchar más porque estaba de charla. Pero eso no es motivo, Pajarito, para que me digas presente a esta hora y nada más. Los besitos, besitos.
1: Acá te estamos escuchando con Tatu, esperando el partido, pero vamos a escuchar a mí el partido y a escucharte a vos. No te vamos a dejar sola.
0: Gracias, Blanquita.
1: Quisiera escuchar, si me podés pasar, Procuro Olvidarte de Simone.
0: Sí.
1: Para poner un poco de romanticismo en la tarde, así calmo los nervios.
0: ¿Viste? Sí.
1: Saludos a toda la audiencia.
0: Gracias, gracias, Blanquita. Besito a mi chiquito hermoso, a Tatu y a toda la Flía, ¿eh? Y bueno, es lo que yo decía hace un rato, ¿no? Es lo que yo decía, que yo voy a relajar un poco a la gente con temas más tranqui. ¿Por qué? Porque están todos alterados, todos estresados, nerviosos. Y esto lo venimos padeciendo haciendo la previa del partido, pero también durante los partidos, sobre todo los últimos dos que casi nos matan. Pero ya hemos ganado, chicos. Así que tranqui, a portarse bien, a cuidar la salud. No coman cosas saladas, que no se les suba la tensión, la presión arterial. Pórtense bien, chicos. Besito, mi querida Blanquita. Gracias por estar y besito a todos, muy especialmente a mi Tatu.
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0: Y por allí me ha pasado que hemos estado también durante un partido, ¿no? Y bueno, por allí me han acompañado. A ver, vamos con Simone para mi querida Blanquita.

0: Y bueno, así el temita es para Blanquita, para que se tranquilice, porque hay que relajarse, hay que estar tranquilitos, sedaditos con la música. A ver qué dice Pajarito Custin. Ay, no, no sale. Grabo mal. Qué chico que me hace renegar. No sale. Y esta vez no es por culpa mía, ¿eh? No.
1: Una sonrisa.
0: Me ha grabado en blanco así. Qué bárbaro, el Pajarito Custin. Que ayer estuvo con Pedime lo que quieras, como cada martes, a partir de la hora 18. Pero no sé qué quiso poner. Ahora voy a sacar otro audio, si anda bien este audio, porque claro, acá me marca, ya de solo ver el audio, chicos, cuando tienen la cositas así como notas larguitas, no, estos son puntitos porque no apretó el microfonito a Pajarito Custi. Mira, voy a ir y lo voy a esperar a la salida, no sabe lo que...
2: Ah, señorita Sole, yo no sé qué lindo ese tema. No sé quién lo canta, no me puedo acordar este momento.
0: Sí.
2: Qué hermoso. Sí, los hombres
0: Simone.
2: Hacen picaditas, comen mucho fiambre y eso es malo, pesado, tiene que comer. Livianito, sí.
0: Mates,
2: un
0: sí.
2: Un matecito.
0: Sí, claro.
2: Con algo dulce.
0: Sí, señora.
2: Mi cuñada hizo un bizcochuelo. Para los chicos, los hijos de ella.
0: Sí.
2: Para ver el partido. No, yo no lo veo el partido. Ya a las 4 cierro la pieza. La pieza es que ellos vean el partido.
0: Sí.
2: Porque se me baja la tensión. Pues me pongo nerviosa, se me baja la tensión.
0: Claro. Hay que cuidarse.
2: Que estoy contenta que sea todo lo mejor.
0: Así será. Así será, Dios mediante. Así será. Así será. Y bueno, yo no estoy en una radio que todo el mundo esté escuchando, ni que tampoco soy, como siempre digo, una hormiguita en el mundo, pero los pocos que me están escuchando en este momento, ya por allí han subido cosas, ¿viste? Sobre Malvinas. Olvidémonos un poquito del pasado, chicos. No busquemos problemas. Yo creo que está prohibido poner, llevar banderas de las Malvinas a la cancha, hoy. Y ya por allí en estados veo que mucha gente sube. Lo que pasó, pasó. Por eso yo siempre por allí uno siente antipatía por este tema, ¿no? De guerras y cosas feas y tristes. Pero esto es un mundial, es fútbol, es deporte y es para disfrutar. Mucha gente, muchos argentinos están allá. Entonces, mantener la calma, festejar los goles sin agredir ni decir nada fuera de lugar, chicos. Nada fuera de lugar. Nada de las Malvinas, de esto, ya eso pasó. Los chicos de los ingleses que van a jugar hoy. También estuve informándome anoche, a la madrugada, mejor dicho, en un programa especial de la tele. Que hay muchísimos ingleses. Muchísimos, dice que han... Que andaban transitando, o sea, se veían así, les hacían notas, ¿no? Andaban paseando en las calles, ¿no? Y bueno, entonces, paz, tranquilidad, festejen los goles, no gocen, no... Por eso digo, la gente que no me está escuchando, los que están allá, y acá lo mismo, ¿no? Pero son cosas que ya pasaron y... Y lo que yo quería decir, que los chicos que están jugando, así como los nuestros están jugando allá, los chicos de allá también, quizás cuando pasó todo esto, ellos no habían nacido, así que no tienen culpa alguna, no, nada de agresiones, chicos. paz y amor. Bueno, besitos, besitos, Rosita, que hace muy bien no ver el partido, así no se me estresa la chica. Está muy bien, está muy bien. Ya voy a ir con los temas que debo, chicos. No me he olvidado, no me he olvidado. Tengo dos temas pendientes así. Por suerte tengo agua en el termo, estoy tomando unos matecitos. No estoy como cenicero de moto, te estoy escuchando. Ah, cierto, que él es hombre. Él escucha radio y no puede hacer otra cosa, ¿viste? No es como yo, que soy mujer. Y yo cuando escucho o escuchaba radio así, ¿viste? Que temprano, ahora no escucho. Entonces ponía la radio y escuchaba a veces gente, por allí, gente amiga que hacía radio. Me interesaba escuchar. Y me ponía a limpiar, a aspirar, ¿viste? Acomodar el placar. Marcos Daniel dice que no está como cenicero en moto porque me está escuchando. Ay, estaba hablando seriamente, pero me tenté. O sea, escucha radio y no puede hacer otra cosa.
3: Estoy charlando, mujer. ¿No ve que estoy con el cigarrillo ahí? La foto.
0: Ah, sí, la voy a ver, mira. Estoy mirando en la compu.
3: De cigarrillo, sí. De la bebida, no sé qué. Sí. Te mando el whisky y el cigarrillo, jodiendo. Claro. Un abrazo.
0: No, porque
3: veo. No te mando más nada. Juda.
0: Qué bonito, qué lindo que queda. No, porque yo veo una foto acá en la compu. Pero no sé, lo veo a él ahí sentado adelante de un monumento, así, qué sé yo qué tiene en la mano, si tiene pucho o no tiene. Y si él le causa gracia, bueno, cuando esté enfermo, que no llore. Ahora acá, cuando me mandan las caritas, sí, está el vaso de whisky. Bueno, mi obligación es comentar a la gente que no deben beber ni fumar, ni bueno, fumar, si quieren fumar, fumen, pero ahora, hoy con el partido, no coman cosas saladas ni mucho fiambre ni alcohol, que se les sube la presión, porque el tema es la emoción que se vive. Si yo tenía taquicardia, que estaba tomando mates. Blanquita, que me manda así un sticker, gracias Blanquita. Besitos, solo solita presente, un poco tarde, pero segura. Estoy haciendo unos criollitos, re fácil. Harina, grasa, sal y agua. No me digas. Fíjate vos con esos ingredientes. Harina, grasa, sal y agua. Criollitos para el mate. ¿Se dan con hojaldre? Porque viste, para allí, yo solía hacer masa de hojaldre, sí, porque en algún momento yo fui ama de casa, chicos. Me gustaba cuando era chica lucirme haciendo cosas ricas, ahora no hago nada. Besito Martita de Balcarce, que está haciendo criollitos para el mate. ¡Qué lindo! ¡Qué rico! Y yo vivo lejos de Rosita de Meguino, lejos de Martita de Balcarce. Donde vivo no hay vecinos que hagan cosas ricas. Se deja de estar. Ay, me bajó hambre. Viste que todo es psicológico. Yo no tenía hambre. Me hablaron de criollito, tengo hambre.

Bueno, voy a ir con los temas y me voy a la publi, chicos. Sí, sí, sí. Dejo de hablar un poquito. Pero está bueno que haya hablado. Lo bueno que hay que informar a veces, ¿no? Por supuesto, nadie obliga a nadie. No es para que nadie se enoje, ni contesten mal, ni que... Porque cada uno hace la suya. Sí, obvio. Pero está bueno informar, ¿no? Lo del matafuego, que es el lamento nomás de gente que les han cobrado multa, porque ahora están controlando eso. Yo sé que es por sacar multas, pero también nos hace bien. Sí. Ya se me perdió el tema que me habían pedido.

0: Y seguimos complaciendo pedidos. El siguiente tema para Rosita, Yo no quiero tener visita en mi casa si no me dejan escuchar radio. No quiero. Para vos, Rosita de Ameguino.
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Si lo haces, quitarás de mí toda alegría. 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Llegaste a mí cuando más te necesité, en el preciso momento en que creí morir. Porque me defraudaron, me estafaron. Todo cuanto me rodeaba era falso. Detrás de cada rostro y cada sonrisa, de cada una de estas personas que a mí se acercaban, solo había un puñado de grandes mentiras. Y yo que en ellas y a ella me brindaba con tanta ternura, que les abrí las puertas de mi corazón. Solo se acercaron a mí cuando me necesitaron, sin importarles el daño que causaron sin razón. Luego, como por arte de magia, apareciste tú. No sé quién eres ni de dónde vienes. Solo sé que eres noble, sensible, humano. Lo percibo en tus palabras, tu voz, tu risa. Me juego que contigo no me equivoco, porque te fuiste ganando mi corazón poco a poco. Tú me transmites buenas ondas, me das vida, energía. Eres como un rayito de luz en medio de la oscuridad. A través de la distancia tú me haces mucho bien. Por esto y mucho más te pido que no te marches, que no te alejes de mí, que no me prives de tu compañía. Quiero seguir escuchando tu voz, hoy y siempre. Porque solo así tu alma estará muy juntita.

Primero de mayo, que sea la sol, buenas tardes. Te pido si puede ser un tema de Patricia Sosa, Era un corazón herido. El próximo es tu tema, Edgardo. Gracias, me dice. Gracias a vos por estar. Bueno, Martita estaba cuidando los criollitos. Y parece que no escuchó el tema. Este tema que te pase, Martita. Porque me lo pide a ese tema y ya lo pasamos. El primer bloque fue.

Yo cuando hago criollito escucho lo mismo la radio, ¿viste? Me hace acordar Marcos Daniel, ¿viste? Que escucha radio y no hace más nada. Y si hace algo, no escucha la radio. Este tema lo pasé, mirá la casualidad, ¿no? Le pasé el tema este y después me lo pide, porque no me había pedido temas. Y en el primer bloque giró toda la música solicitada. Ella no lo solicitó, pero yo le pasé Camilo VI para no pasar a Albano de nuevo. Y bueno, vamos entonces para... ¿Te quedó, Martita? Dios mío. Encima me manda la foto de los criollitos con el hambre que tengo. No, me muero muerta, me muero muerta. Vamos con el tema para Edgardo, de Primero de Mayo.

Bueno, así seguimos con la muy buena música. Se terminó el repertorio ya. Los solicitados al 351-312-5294. Edgardo de Primero de Mayo dice, gracias, genia. Viste que todos me dicen igual, que soy genia. Gracias a vos, Edgardo, por estar. Besitos.

bésate, aplaudo de pie. Bravo, bravo, manda aplausos. ¿Qué música dice Norita y José Manuel? Norita es la que me aplaude, José Manuel no me está.

0: Y bueno, pasamos a otro tema para Martita de Balcarce.
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0: Quiero saber quiénes son los que están allí, porque me estoy sospechando que los que dijeron hasta las 3 voy a estar y otros me dijeron no, yo te escucho hasta el final, no lo están cumpliendo, ¿eh? Yo enseguida me doy cuenta porque tengo la de cristal, tengo la lechuza al lado,

Y bueno, por aquí me dice Adri, te adamo. Sole en sintonía, dice. Está, entonces le vamos a dedicar el tema de Adamo. Besitos, Adri, de Adamo.

0: Y bueno, así Adamo para Adri de Adamo, justamente. Por aquí dice, nah, solcito. Y llora, ¿por qué lloras? Nah, solcito. Qué poema, por Dios. Con qué altura ese relato, inigualable. Se me estremeció el alma. Por hoy basta ya. Ya está, dice, ya está. Miguel Ángel, pero qué le hizo el poema, ¿no? Y vos sabés que es un poema que lo tengo medio en borrador, así que me costó leerlo. Pero es lindo, sí. Bueno, se emocionó. Y antes tenía un mensaje de él, ¿eh? Sí, antes tenía ese Miguel Ángel, el poeta. Dice, ay, doctora cardióloga, emocional, solcito.
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0: Si con esas infartantes melodías paso bien el examen cardiológico emocional, quiere decir que puedo esperar y ver el partido tranqui. Más luego espero. ¿El qué me pone acá? El visto bueno será con una aterciopelado y pasional poema, sí, a su manera, dice, claro. Y mira, no lo había leído el mensaje este, o sí lo leí, no lo leí. Pero te lo dedico a vos, Miguel, ya que lo estabas pidiendo. Te lo dedico a vos, Miguel Ángel, el poema que dije recién que me pertenece. Llegaste tú en el momento justo. Así dice la letra del poema. Así que para Miguel Ángel, el poema.
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0: Es el único que prestó atención al poema, porque los demás, nadie, che.
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0: Gracias por estar, Miguel Ángel. Me causó gracia, si paso la prueba, dice, claro. Yo que los quiero tranquiliza y él que dice que no, es infartante. Juancito de Matienzo manda aplausos, pulgar arriba. Gracias, Juancito de Matienzo. Adri de Toledo manda corazoncito y me manda un poema también, mira vos. Que también está en la sintonía. Adri de Adamo dice, Sole en sintonía, gracias Sole querida por el tema de Adamo, me dice. Yo estoy Sole, me distraje un rato porque recién llega una de mis sobrinas, pero estoy, dice Delia, por eso no escucho el poema de Delia, estaba con visita, ¿viste? Sí, bueno, besitos. Sole, bellísimo el poema, felicitaciones, dice Angelita.
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0: Sí, Sole, bellos como siempre tus poemas, dice Adri de

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1: Y bueno, por aquí Atri de Toledo me envió esto que dice nostalgia. Platean mis canas y la luz de la luna me abruman. Los pensamientos, mirada perdida en el horizonte, recuerdos que me invaden, me transportan y me sumerge. En un incontenido frenesí, pasan las horas y sigo sumido en la melancolía de tiempos pretéritos, llenos de risas y juegos, de gozo y vida. Me pregunto por qué no se detuvo el tiempo. Si éramos felices con lo poco que teníamos. Bendita infancia y adolescencia. Lloro y desde mi impotencia me aferro al recuerdo. Hoy me ha visitado la nostalgia.

0: Y bueno, qué bonito tema este de Adamo, que habla de la infancia, y con el poema que este que envió, no sé de quién es el autor, está escrito acá, o no sé si será quien lo publicó. ¿Será quien lo publicó este poema? Porque no conozco este escritor, pero qué bonito, qué bonito. Que habla justamente de la infancia, la nostalgia. Y bueno, a todos nos pasa, ¿eh?
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1: Si te costó y fue emocionante y bellísimo el relato de ese poema, ¿cómo será si no te costara? Sí. Grande poetisa, manda aplausos. Y Miguel Ángel, que le gustó el poema, mira, le gustó. Transmisión de pensamiento, porque él me lo había pedido antes y yo no había leído el mensaje. Todavía. Lo mismo pasó con Martita de Balcarce, me pidió un tema que pase en la apertura, yo, ¿no? Un tema que por allí nunca paso. Y bueno, ¿será que la lechucita y la de cristal está funcionando bien?

0: Sol, buenas tardes. Yo pido las dos, escuchando a ti, estudiante. Estaba escuchando el mismo programa que estaba antes, y que estoy las dos, así que muriendo la música, pasaste mucho tema de Paeto Ortega. No sé qué le dijo de Paeto Ortega, su rubiecito que cantaba lindo. No puedo tener un tema, chico, eso no me acuerdo cómo se llama el hijo de Paeto Ortega, es uno rubio. Bueno, Sol, yo te presento como siempre. No pido música, pero sí te escucho. Te mando un beso, bueno. Sol. Chao, chao. Saludos a la audiencia, como siempre. Chao, querida. Se enamora,
1: llora. Y bueno, no le entendí mucho porque estos auriculares me aturden, mira. No sé qué me dijo, que por así no pasaba nunca, y hoy pasamos un tema así del hijo de Palito, así un temazo. Creo que de eso se trata, porque me estaba escuchando. Uy, Rudy, de Cortina, dice Adri. Sí, muy bonito este tema también, ¿no? A mí me reencanta este. ¿Cómo pasa? Sol, acá trabajando, estamos escuchándote, me dice David, que temprano se comunicó y le pasamos el tema tempranito, y sigue David. Bien, David, esa me gustó. Claro, de aquí no se tiene que mover nadie hasta que no me vaya yo.

Y bueno, por aquí tengo, llegó Sergio, dice, hola Sol, ¿cómo estás? Recién llego de trabajar escuchándote, me dice Sergio, besito Sergio. Gracias por estar, ¿eh? Ya me queda poquito tiempo. ¿Alguien quiere escuchar algún intérprete, algo? ¿O lo elijo yo?

Y acá los chicos están, que cambian de... Mochi, que pidió algo para comer. Y Pelu le ganó la cama. Así que se han cambiado de camita y siguen durmiendo. La única que labura acá soy yo. Ay, Dios mío, necesito vacaciones.

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0: bueno, Gracielita de Buenos Aires, que me también se quedó hasta el final, ¿eh? La chica siempre está. Me dice, muchachita de Miguel Gallardo, aquí hasta el final, bellos temas, dice. Bueno, gracias, Grace.
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0: Gracielita de Buenos Aires, que se quedó hasta el final y me está pidiendo este bonito tema.

0: Y seguimos complaciendo pedidos. Así, bueno, Grace de Buenos Aires me dice, gracias, bella. Gracias a vos. Gracias a vos por estar. Escuché este tema, Adri, de Toledo. Justo me dice, qué hermosos temas, Sole.
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0: Es que soy una genia.

Y bueno, toda esta música del recuerdo, esta música que también hemos tenido una pérdida de en los iracundos. Y vamos así ya en los momentos finales, ¿eh?

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1: Y bueno, concentrarse mucho, estar tranquilo, que todo va a estar bien hoy. Ya fue un triunfo el nuestro, ¿eh? Haremos, dijo un mosquito. Bueno,

0: ¿Qué me dice Sergio de... Ah, Sergio, que acaba de llegar de trabajar el chico. No pidió el día como otros. Trabajó, llegó a casa, encendió la radio.
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0: Y está con la Sol. Y me pedí este tema y se lo vamos a

que me dice, gracias Solcito, gracias a vos Sergio por estar, besitos, besitos. John Beas, que me está pasando mate, se me terminó el agua del termo. Así que imagínense ustedes, menos mal que John Beas me ceba mate. 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

0: Hola, Santa Mía, ¿cómo estás?
1: Hola.
0: Unos pedazos que estás pasando impresionante.
1: Bueno,
0: bueno,
1: gracias.
0: Te quería saludar, hace mucho que no les saludo.
1: Sí.
0: Soy Daniel López, del programa de los jueves de 18 a 19, Vida de Locos,
1: sí.
0: Junto a Ivana Elizabeth.
1: Qué lindo, qué lindo. Me encantó, Dani, me encantó de que te comuniques, que me dejes este audio. Gracias por estar. Ojalá que mañana me mande la activación, ¿viste? Que me diga, Sol, ya comienza mi programa. Porque me olvido, chicos, estoy grande. El jueves pasado me olvidé de Dani. Y por así no escucho, como les dije, ¿viste? Que entre los partidos, que reniego, que no veo novelas, que estoy. Pero está los jueves, Dani López, mi compañerito de la casa y un amor de chico. Los jueves de 18 a 19 horas en Vida de Locos. Yo tengo que participar porque no solamente es Vida de Locos, sino también soy medio loquita yo. Besitos, Dani López. Mañana voy a estar con vos. Mándame un mensajito, Dani. No seas así. No seas así. Bueno, te voy a agradecer a todos por hacerme patita, ¿no? La patita de estar, porque muchos están muy ansiosos haciendo la previa. Recuerden las cosas que yo les comenté al comienzo, cuídense, traten de estar tranquilos. El haber llegado hasta aquí ya es mucho. Todo va a estar más que bien, Dios mediante. Les agradezco un montón a todos los que me han acompañado hoy.

0: Solo hermoso el programa. Hasta mañana, si Dios quiere, dice por acá Angelita. Angelita, gracias, Angelita, gracias. Gracias a todos, chicos. Que terminen bonita la tarde, que mañana podamos festejar algo lindo, bueno. Siempre tenemos un motivo para sonreír y para estas juntadas de amigos que hacemos cada día de 12 a 16 horas. El señor Leandro comienza a las 9:30 con una mañana diferente. Me da el pase a mí, yo llego a las 12 hasta las 16. Él hoy no va a estar hablándonos, pero nos deja la mejor música porque estará a full con el partido. Pero te dejo una sugerencia del señor Leandro y de Onda Expansiva, a prestar atención, así antes de irme, como lo hacemos cada día. Que pasamos este anuncio.
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Y por aquí Miguel Ángel, el poeta, me dice, Solcito, voy bajando muy despacito el volumen del receptor. La mejor previa de mi vida ante un emocionante partido que nos brindará nuestra querida selección argentina. Ha sido la programación que nos brindaste tú, mi adorada y querida Solcito. Jamás lo olvidaré. Nos acomodamos frente a la pantalla gigante, te abrazo con el alma y te beso con el corazón. Será hasta mañana, Dios mediante. Aguante Argentina, que ganamos hoy. Aguante Argentina, así será, Dios mediante. Miguel Ángel. Qué lindas palabras, ¿no?, de Miguel. La mejor previa que tuvo. Fíjate, escúchame a mí. Pensar que otros dicen, otra vez la Sol. Chau, Sol, hasta mañana, me dice por aquí. ¿Quién es? David. Y bueno, tengo varios mensajitos, stickers, saluditos de Adri de Toledo, que manda Delia, John, todos los que me se van despidiendo. Gracias a todos, ¿eh? Gracias a todos. Me voy, chicos. Como dice Jorge Boneto, soldado, lo diste todo. A descansar. No voy a tener con quién hablar hoy porque todos van a estar viendo el partido y yo no quiero ver. Yo lo paso de vez en cuando para informarme, pero no lo veo. Pero bueno, no sé qué voy a ver en la tele, no sé qué voy a hacer, pero voy a estar tratando de ponerle lo mejor. Fuerza, fuerza. Les dejo mi corazón, un te amo. Besitos, besitos, los quiero. Chau. Mañana a las 12, después de una mañana diferente, estoy con vos. Y ahora, toda la música de Onda Expansiva, hasta la hora 18, ¿te quedás? Si querés escuchar música, estás todos así, pero baja un rato el volumen del tele y relájate con un poco de música.

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Muy buenas tardes, estimados oyentes, ¿cómo le va? Bienvenido al programa que hemos denominado, como siempre, tributo, tributo al tango, tributo a la vida, que tanto, y a las cosas que nos gustan. Hoy, un día muy especial, 15 de julio, como ustedes sabrán, la selección está jugando su desafío con la selección de Inglaterra, motivo por el cual me ha sido imposible estar presente en la radio en este momento, y debido a eso les estoy enviando este mensaje deseándoles lo mejor y para que puedan disfrutar de lo que queda del tiempo que nos deje la selección, de la selección de tangos que va a hacer Cristian y que va a permitir a ustedes compartir estos minutos que queden del programa. Desde ya me disculpo por el hecho, nos encontraremos nuevamente el próximo miércoles 22 de julio, como siempre ahí en la emisora, pero el miércoles pasado no sabíamos si Argentina pasaba con Suiza o no pasaba. Y la verdad que, bueno, se dio el milagro, pasamos, estamos ahora jugando por las finales, los semifinales del torneo. Y bueno, la verdad no vivo cerca de la radio, y el desplazarme hasta la radio en el día de hoy me hubiera significado un inconveniente bastante complejo. Entonces, desde ya les pido disculpas por eso, espero que tengan una buena semana, Dios los acompañe y ustedes disfruten de la programación que Cristian va a preparar para que puedan disfrutar durante los próximos minutos del programa que quedan. Y mientras tanto, no me queda otra cosa que decirles que será hasta la semana que viene, si Dios quiere, y agradecerles, por supuesto, siempre la presencia de toda la barra tanguera en el programa. Por supuesto que no va a ser posible poder cumplir con pedidos, ya que no tenemos la posibilidad de estar ahí y poder programarlos. Guárdenlos para la semana que viene y ahí nos encontraremos nuevamente en el dial, en el 105.9 de su receptor. Disculpen nuevamente, un placer. Espero que tengan una buena semana, Dios los bendiga. Y me despido con este saludo hoy simplemente diciendo ¡aguante tango!

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Hola, hola, hola. Buenas noches, amigos oyentes de Radioactiva 105.9. Aquí comienza Encuentro con el Folclore, una pasión por lo nuestro. Todos los miércoles de 20 a 22 horas estaremos escuchando los intérpretes de nuestra música nativa y de esa manera nos adentraremos en nuestro acervo cultural, ya que grandes artistas enaltecieron las letras y la poesía nacional, como así también los festivales que se multiplicaron a lo largo y a lo ancho de todo el territorio, homenajeando de esa manera a los hacedores de nuestro folclore. Encuentro con el folclore, una pasión por lo nuestro. Y por supuesto, escucharemos la música de cada región de nuestra querida Argentina. Desde donde te encuentres, te acompaño. Gracias por compartir este momento conmigo. Soy Adela de Gregorio y como todos los últimos miércoles estoy grabando desde mi casa. Esto es Encuentro con el Folclore, una pasión por lo nuestro, por FM Activa 105.9. Hola Diego, ¿cómo estás? Hoy comenzamos nuestro viaje musical entre chamamés, polcas y chamarritas, llegando así al litoral, de donde escucharemos Viejo Paraná, de Romero Maciel y Alberico Mancilla por María Elena, Río Rebelde, de Roberto Valles y Cholo Aguirre por Soledad, Recuerdo Costero, de Carlos Santamaría por los hermanos Cuesta. Corriente Tiene Payé, de Osvaldo Sosa Cordero por Amboé. Puerto Tirol, de Heraclio Pérez por los Saloncitos. Y por último, El Rancho de la Cambicha, de Mario Millán Medina por Antonio Tormo.

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La pampa nos trae milongas, triunfos y candombes. Y de allí vamos a escuchar. 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

0: Allá, de Facundo Cabral por Facundo Cabral. Y luego, Duerme Negrito, canción anónima recopilada por Atahualpa Yupanqui en la versión de Mercedes Sosa.
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Continuamos nuestro viaje musical cantando una tonadita y bailando una cueca. Nos dirigimos así a la región de Cuyo. Escucharemos Claveles Mendocinos de Pelaya Alfredo por los trovadores de Cuyo, Niña Chay de William Luna por Sergio Galleguillo, Entre San Juan y Mendoza de Carlos Mombruno Campos por los Chalchaleros, y por último Cueca Cuyana de Cornejo Agustín por los trovadores de Cuyo.

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1: Me dice el del hotel, le dice, hay un ex prefectura que lo está esperando. Él ahora es el que arregla todos los motores y todas las lanchas. Y me dice, Landricina, sí, le digo, mucho gusto. Pero fulano tal, dice, me dijo el grado y todo que había tenido el prefectura. Usted sabe que cuando usted debutó en Cosquín, la noche esa que fue con la delegación en el Chaco, yo estaba haciendo guardia en el Pilcomayo. Pero usted sabe que le escuché todo lo que dijo por la radio y no me olvido de nada. Y yo dije, el día que le encuentro en la Landricina le voy a reclamar que cuente un cuento que contó ahí que no ha contado nunca más. Y me contó el dos o tres trazos del cuento. Oh, sí, digo, tiene razón, hace mucho que no. Y era un cuento que se lo endilgaban a los entrerrianos. Un rancho muy modesto del campo entrerriano, de esos hechos enchorizados de barro y techo de paja a dos aguas, que son dos ambientes, ¿no? Este es un rancho de dos aguas largo. De un lado para dormir, del otro lado para comer. Y una galería al medio abierta, y acá unas puertas que pueden ser con puertas para cerrar o puertas con arpillera que vos levantás nomás o lona para... Porque no hay quien robe. Y del lado para comer era fogón. O sea, no es cocina. Fogón en el piso. Dos troncos así y allá haces el fuego. En el esquinero con el rancho. Fuego en el piso. Y ahí hace fuego y hay una treve, un triángulo de fierro que es para poner la pava arriba o la olla calzada. Siempre ponen un tronco grande que es el que guarda la brasa para el otro día y le llaman el trafoguero. Tizón, va cambiando de nombre según lo gusto. Y el dueño del rancho era don Hilario, un hombre muy mayor, viudo, que se había quedado con el último de los hijos, que es lo que pasa en muchas aldeas de Europa. Los jóvenes cuando empluman, alzan vuelo, y los más chicos y los más viejos se quedan, hasta que éste tenga la país. Así que quedaba con el último eslabón de la familia. Ponele que era Panchito. 10 años, 11. Y don Hilario, hombre mayor. La noche era peor que la de anteanoche. Esa tormenta, refusilo, trueno, rayos, los perros debajo de los catres con un susto, que no sabían si eran perros o qué eran. Y piedra, ventarrón, una cosa. Y le dice él, Panchito, mijo, ¿por qué no me traes los fósforos que me voy a fumar mi cigarrito así me acuesto ya porque se está haciendo tarde? ¿Dónde están los fósforos, tata? En la mesa ahí, al lado del fogón, arriba el hule. Pero ¿dónde están? Al lado de la lata la yerba tiene que estar. Tanté que lo va a encontrar. ¿Una caja había, tata? Sí. Ah, está pero no tiene fósforo. ¿Cómo que no tiene fósforo? No tiene, está vacía. Bueno, usted sabe que yo no me voy a acostar sin fumarme mi cigarrito, que me agarran como unas locuras y me revuelco en el cárcel como un enajenado. Si no hay fósforo, tráigame una brasita. Se ve que hurgó ahí. No hay, tata. ¿Cómo que no hay? Si no hay brasa, tráigame el tizón. Usted ya sabe mi vicio. Usted sabe que yo no me voy a acostar sin fumarme mi cigarro, que me agarran como unos revolcones después, unas cosas que no sé ni cómo explicar. ¿Sabe, tata, que entró agua por la ventana? Está todo mojado, hasta la ceniza está mojada. Así que no hay fósforo y no hay tizón ni brasa. ¿Y usted le parece que yo a los años me voy a acostar sin fumarme mi cigarro? Hubiera pensado más temprano. Yo no me voy a acostar sin fumarme mi cigarro, que me voy a revolcar en el catre toda la noche como un enfermo mental. No. Vaya, póngase una bolsa esquinada en la cabeza y vaya y pídale a doña Dubije que le preste unos fósforos. Con esta noche, tata, vaya. Pero hubiera pensado más temprano. Usted sabe ya el vicio de su tata. Y usted dirá, doña Dubija, una vecina. Y pensarán automáticamente a la vuelta. Las vecinas del campo están un poco más lejos. 2 kilómetros y sus metros. 2 alambrados y un zanjón con agua. Y allá fue el muchachito. Y volvió hecho una porquería.

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